0: Son las 8, 2 minutos.
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0: Hola, hola, ¿qué tal? ¿Cómo les va? Bienvenidos. Comenzamos esta nueva edición de Remember Time. Y hoy lo hacíamos junto a la banda estadounidense The Knack y este exitazo de 1979, My Sharona.
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0: ¿Qué tal? ¿Cómo les va? Soy Néstor Gil. Vamos a estar una hora junto a las grandes estrellas del mundo de la música. Y ahora junto a la Hello, Mr. Blue Sky.

0: Recién tramo 90 junto al dúo australiano Savage Garden, I Want You. Antes, Duran Duran, Electric Barbarella.
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2: Son las 8:33 minutos.
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3: Te Veré Volver es un disco homenaje a Gustavo Cerati, grabado por una lista importante de artistas chilenos. El disco viene compuesto de 19 reversiones seleccionadas de canciones insignes de Soda Stereo y del trabajo solista de Cerati, que contó con la participación histórica de figuras de la música chilena. Con un sonido depurado y renovado arte de portadas, este álbum, que compila diversos testimonios musicales tributando a Cerati, se ha transformado en una pieza clásica y de colección. En playlist esencial, Cerati siempre en la memoria. Pedro Piedra. Signos.

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3: La siguiente canción fue coescrita entre el Beatle George Harrison y el miembro de la Hello, Jeff Lynne. This is Love.

se convierten en un clásico. 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La versión original de Solitaire fue de la cantante francesa Martine Clemenceau. Pero, ¿cuándo no? Laura Branigan le dio su toque y tuvo muchísimo éxito en 1983, un año después del lanzamiento original.

de las melodías. Barry Gibb, Barbra Streisand, Guilty Culpable.

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1: Son las 8:57 minutos.
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0: Son las 9 de la noche, 30 minutos.
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0: Son las 9 de la noche, 57 minutos.
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0: Son las 10 de la noche, 27 minutos.
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2: Deberé Volver es un disco homenaje a Gustavo Cerati, grabado por una lista importante de artistas chilenos. El disco viene compuesto de 19 reversiones seleccionadas de canciones insignes de Soda Stereo y del trabajo solista de Cerati, que contó con la participación histórica de figuras de la música chilena. Con un sonido depurado y renovado arte de portadas, este álbum que compila diversos testimonios musicales tributando a Cerati se ha transformado en una pieza clásica y de colección. 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We Are the Grand, Entre Caníbales.

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0: Son las 11 de la noche, 28 minutos.
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0: Son las 2 de la mañana, 57 minutos.
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Hola amigos, hola amigas, ¿qué tal? ¿Cómo les va? ¿Cómo andan? Bienvenidos al jueves 13 de agosto de 2026, invierno 2026, amigos. Madness con Baggy Trousers. Estamos en Planeta 80 y estamos, como siempre, compartiendo clásicos, ya comenzando con la lista de grandes canciones que vamos a compartir con vos en estas dos horas que dura nuestro programa. Estamos en el jueves, vamos a estar mañana también, viernes y durante el fin de semana, pero por lo pronto quédate acá, subí el volumen porque viene Smash Mouth haciendo Can't Get Enough of You, Baby.

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3: IQ con Promesas, Promises. Suena como tercera canción del programa del día de hoy. Quédate con nosotros. Estamos escuchando clásicos en Planeta 80.

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Oasis con The Hinder Times, año 2002, para esta canción. Y nos vamos a Welcome to the Pleasure Dome, el disco de Frankie Goes to Hollywood que tiene Relax, canción que se hizo increíblemente famosa por ser prohibida por la BBC. En el Reino Unido, claramente. En 1984, un DJ de la BBC interrumpió la canción en medio de la emisión de la misma, la cortó al medio y afirmó que su letra y el arte de la portada del corte eran demasiado explícitas y sexuales y no estaba dispuesto a ponerlos en la radio. Y esta prohibición inesperada, lejos de frenar su éxito, la catapultó aún más a nivel mundial. Relax, Frankie Goes to Hollywood, sonando el año 1984, un gran éxito que suena en Planeta 80.

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1: Son las 3 de la mañana, 27 minutos.

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1: Acá están desde el centro de Europa, año 1985 para Bad Boys Blue, haciendo You Are a Woman, I'm a Man.

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80. The Pretenders con Brass in Packet. Estamos en Planeta 80 y ahora la banda que se formó en la escena punk de Los Ángeles. Y al principio eran bastante crudas y ruidosas. De hecho, antes de ser The Go-Go's, llegaron a tocar con el nombre de Misfits, ¿sí? Por un tiempo, hasta que se dieron cuenta de que ya existía otra banda con ese nombre, los famosos Misfits del punk rock. Bueno, así que se cambiaron a Go-Go's. Bueno, aquí están haciendo You Got The Beat.

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Jueves 13 de agosto 2026, Planeta 80 con clásicos. Red Hot Chili Peppers haciendo Other Side, temazo. Y vamos a ahora a conectar con el dueño de una voz increíble. Es Seal haciendo Fly Like an Eagle.

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2: Son las 4 de la mañana, 3 minutos.
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1: The Psychedelic Furs son conocidos por su sonido melancólico, a veces oscuro, pero también con momentos de gran belleza y melodía, y con la voz rasposa de su líder, Richard Butler. La canción Until She Comes muestra un lado más melódico y quizás un poco más accesible a la banda, sin perder su atmósfera característica. Es The Psychedelic Furs haciendo Until She Comes.

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con Andrés en la puesta en el aire, con Fernando en la producción y con Paramore sonando con That's What You Get. Exacto, gran tema del año 2008 neoclásico que suena en nuestro programa. Vamos a trasladarnos al año 1981. The Cars suena ahora con Shake It Up.

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2: Me encanta la música de Level 42 haciendo Heavens in My Hands, amigos, del año 88. Y nos vamos a quedar ahora con parte del álbum Very, del que forma parte esta canción. Es uno de los trabajos más visualmente atractivos de Pet Shop Boys. La banda y su director de arte decidieron que el álbum y sus sencillos tendrían una estética basada en colores brillantes, figuras geométricas y animaciones generadas por computadora en aquel momento, que era lo máximo. Hoy la animación por computadora está quedando un poco atrás, directamente para hacer recreaciones con inteligencia artificial. Y en algunos casos, lo que genera la inteligencia artificial es más realista que la realidad misma. Por lo tanto, ya se ha perdido un poco la conexión de eso que uno decía con los gráficos de computadora, ¿no? Decía, qué bien que está hecho. Se nota que es en computadora, pero qué bien que está hecho. Hoy ya la lucha mental es, ¿esto es real o es IA? ¿Esto es de verdad o está generado por computadora, por inteligencia artificial? Porque, obviamente, es extremadamente realista. Bueno, Pet Shop Boys, haciendo aquí, Can You Forgive Her?

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1: Son las 4 de la mañana, 27 minutos.
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3: Avanzamos en el jueves 13 de agosto. Acordate, @PabloStur1 en Facebook, en Instagram, para conectar conmigo. Murrayhead con One Night in Bangkok. Lo que suena acá en nuestro programa.

Año 1979 para la marca de café Nescafé, que utilizó la versión instrumental de La Colegiala para uno de sus anuncios en televisión en Francia y otros países europeos, ¿sí? Y parece que la pegadiza melodía, asociada a la imagen de un café muy conocido, hizo que la canción se volviera omnipresente y se dispararan las ventas de este corte sencillo. A veces simplemente hace falta un toque de suerte. Sí, Gary Lowe haciendo La Colegiala del año 84. Ítalo disco, amigos. Exacto. Bueno, ahora sí, vamos a conectar con rock. Rock del norte, americano. Nos vamos a Canadá y nos encontramos con Bryan Adams, que viene aquí con su clásico del 84, Somebody.

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Amigos y amigas de los clásicos, gracias por haber estado con nosotros. The Blue Monkeys con It Doesn't Have to Be This Way del año 87. Nos vamos en el jueves 13 de agosto de 2026. Ha sido un gran placer, como siempre, estar, compartir, disfrutar y escuchar, y sobre todo conectar y recordar, rememorar grandes canciones. Culture Club con Love is Love. El amor es amor. Y nada más. Woken Up with the House of Fire, el disco que tiene esta canción. Nos vamos. Estuvo Andrés en la puesta en el aire, Fernando en la producción. Ya lo dije, no me acuerdo, lo vuelvo a decir. Pablo Sturzenegger conduciendo este programa, soy yo. Y te prometo que voy a estar mañana viernes en el mismo horario acá en la radio con todo el equipo para seguir haciendo Planeta 80. Chau, chau.

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1: Son las 4 de la mañana, 58 minutos.
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0: Son las 5 de la mañana, 29 minutos.
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0: Son las 6 de la mañana, 30 minutos.
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0: Son las 6 de la mañana, 57 minutos.
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0: Son las 7 de la mañana, 27 minutos.
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0: Son las 8 de la mañana, 28 minutos.
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0: ¿Qué tal? Soy Néstor Gil. Ya mismo les presento a Eric Carmen. Quiero oírlo de tus labios.

0: decir Jonah Vangelis, I Find My Way Home. Antes, Eurythmics, Annie Lennox, Dave Stewart, Sweet Dreams Are Made of This.
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2: Son las 9 de la mañana, 35 minutos.
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2: Stevie Wonder, el gran Stevie Wonder. Solo llamé para decir te quiero. No, no.

los ochentas. Estas son las Bangles. Esta excelente banda femenina de los ochentas llega con If She Knew What She Wants.

0: Roxy Music, Jealous Guy, Chico Celoso. Antes, Think, Where Are You Now.
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2: Exactamente las 10 de la mañana.
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1: Hasta aquí llegamos. Nos despedimos. Hasta la próxima edición. Chau. Pretenders. La balada es Stand By You.

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1: Son las 10 de la mañana, 28 minutos.
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0: Son las 11 de la mañana. Un minuto.
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0: Son las 11 de la mañana, 27 minutos.
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9: Conectando con la comunidad Retro por Eclipse FM, la radio de los clásicos. 11 de la mañana con 33. Hoy aquí el WhatsApp de la radio. En fin de semana siempre como que se prende, ¿eh? Damos la bienvenida si te estás sumando a la radio. A la Dani que está escuchando la radio también. Aquí me acaba de sonar el teléfono. Bueno, me han llegado varios mensajes, ¿eh? Ya luego los voy a chequear, amigos de la comunidad Retro. Ya están listos y dispuestos para conectarse con los clásicos aquí y en la quebrada del ají a toda máquina.
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9: Ya, ahí voy saludando a mis amigos ahí que nos escriben, que conectan. 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
9: Los motores de este ATM por Eclipse FM entrando en funcionamiento. Y es fin de semana, hoy día vamos a tener a DJ Master mezclando acá en vivo. Oye, comenzaron los mensajes acá en la comunidad Retro, qué buena. 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
9: Vamos llegando, vamos marcando. Aquí está nuestro WhatsApp para que te sumes a la radio de los éxitos.
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9: Bueno, y le echamos un vistazo también a lo que nos trae titulares. Las portadas de hoy las vamos chequeando. Bueno, con respecto a la lluvia, ya luego damos informe de lluvia y todo. Hoy día llegó una mangala a 7:30 de la mañana. justo cuando iba trotando ahí a mis 50K diarios. Francisco Rivero viene hoy día en portada. Vamos a revisar titulares.
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9: Francisco Rivero será el nuevo ministro del deporte tras salida de Natalia Duco. Sí, exactamente, lo estás escuchando hoy día aquí en la radio. El jurista es independiente y ya se encontraba trabajando para el gobierno. Incluso en el representante, era el representante del presidente Kass en el comité del plan Auditoría Total. Francisco Riveros, abogado y ex gerente general del Club Palestino. Hoy día viene en titulares.
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9: No somos el patio trasero, la frase del ministro de Defensa por Estados Unidos que tensiona a la moneda. Y diputados alertan posible mercado ilegal de monitores de glucosa robados y piden investigar al MinSal este tema y esta situación hoy día en titulares también.
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9: ¿Qué más tenemos hoy día en titulares? Por primera vez en 16 años, Estados Unidos ejecutó a 3 hombres en un mismo día en distintos estados. Hoy día la noticia en materia internacional es potente y está hoy en titulares.
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9: ¿Qué más tenemos hoy día? Cientos de fanáticos de, a ver, aquí, Racing Club homenajeó a Marcelo Díaz tras anunciar su retiro y recordó gol que le convirtió en leyenda, lo convirtió en leyenda. Marcelo Díaz también recibe algunos elogios de sus ex clubes equipos, por ejemplo, Racing Club. Y aquí veo una foto de un pescador filipino que vivía aterrado un momento. Pulpo se aferró a su rostro y debió golpearlo con un palo. Pero es raro esto porque alguien lo está grabando, ¿eh? Como que lo graban, nadie lo ayuda. ¿Cachado, no? La persona se lo está comiendo, pero él está grabando. A él le importa sacar la secuencia. Tiene un pulpo en la cara y se pegó incluso con un bate o con un palo en la cara para que el pulpo lo soltara. Pero el que graba nunca lo ayudó, ¿eh? Curioso esta cuestión. ¿Qué más tenemos hoy día? Perito revela que médico a cargo dejaron morir a Diego Maradona. No actuaron ante falla cardíaca. Es lo que hoy indica en titulares. Y ex DT de Colo-Colo, Gustavo Quintero, fue despedido de Independiente tras humillante goleada. Hoy también lo trae prensa y titulares.
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9: Eso sería. Ahí estamos con los temas de hoy día, 11 de la mañana con 40. Te vas conectando a la radio y nuestro WhatsApp está funcionando.
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9: Bueno, si te gusta Simple Mind, aquí está sonando en la FM de los éxitos. Acá somos clásicos.

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1: Bueno, seguimos acá en la comunidad retro. Estaba revisando una noticia que tiene que ver con el tiempo de la pandemia. Bueno, y quizás seas tú, digamos, tal vez alguno de los que están en deuda con el Estado. Estamos hablando de los préstamos solidarios entregados por el Estado durante la pandemia. ¿Se acuerdan? Entre el año 2020 y 2021. Bueno, el Servicio de Impuestos Internos hizo un llamado a más de un billón de contribuyentes que solicitaron algunas o algunos de los préstamos solidarios entregados en ese tiempo y que, pese a registrar ingresos, no realizaron su declaración anual de impuestos al menos en una oportunidad durante el periodo establecido para devolver esos recursos. Son 1.073.590 personas, tal vez nos está escuchando alguno acá en el programa, que no cumplieron con alguna de sus declaraciones de impuestos, requisitos obligatorios para el reintegro de este beneficio, en uno o más periodos entre el 2022 y 2026, totalizando una deuda que supera los 553 mil millones y que a su vez obtuvieron ingresos durante el año tributario correspondiente. O sea, no es que les haya ido mal, sino que tuvieron bastante movimiento. El organismo también agregó que este grupo, a partir de septiembre, comenzará a recibir los boletines de cobros respectivos con el correspondiente reajuste y los cálculos de intereses. Así, en este escenario, el Servicio de Impuestos Internos llamó a los contribuyentes involucrados a presentar los formularios de renta correspondientes a los años pendientes antes de fines del mes de agosto, antes que termine este mes. Para ello podrán ingresar al sitio del organismo y también utilizar la propuesta de declaraciones preparadas para cada periodo. Una vez vencido este plazo, el Servicio de Impuestos Internos informará mediante correos electrónicos cuando se encuentre disponible para consultar el monto de las cuotas adeudadas correspondientes a cada operación renta. ¿Ya? El préstamo solidario fue creado para apoyar a las personas frente a las consecuencias económicas en la pandemia del COVID-19 y que contemplaba su devolución mediante 4 cuotas anuales y a través de la operación renta. La primera cuota correspondiente al 10% del monto total solicitado, mientras que las 3 restantes equivalen a un 30% de cada una. Bueno, ahí está el balance, ¿eh? Ahí está la información que compartimos. Más de un millón de personas se adeudan esta cuota por préstamos del Estado en pandemia. Las obligaciones pendientes suman más de 553 mil millones. Y es lo que hoy día el Estado necesita volver a tener en sus arcas. Hoy día viene en titulares, te lo contamos.
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1: Amigos de la comunidad retro, bueno, vamos al WhatsApp de la radio. Aquí nos vamos conectando. 103.9, estamos en invierno todavía, nos queda poquito para el cambio de hora y el horario de verano que se nos viene en el próximo mes.
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1: Blanquita, ¿cómo estás? Bienvenida a la radio. Que el café de este día llegue con aromas de bendiciones, nos dice hoy día. No necesitas correr más rápido que los demás, solo avanzar sin detenerte. Cada paso cuenta cuando tienes un propósito. Buen mensaje nos deja hoy día Blanquita aquí en la radio. Marquito, buen día para todos, espero que estén muy bien. Les deseo un hermoso viernes y buen fin de semana con sus seres queridos. Disfruten su día y a vibrar bonito. Feliz viernes nos dice la Blanquita. Digna para Vichino, también conectamos contigo, amiga. ¿Cómo estás? Bienvenida a la radio.
2: Hola, buen día.
1: ¿Cómo
2: buen
1: amaneció, San viernes, Digna?
2: Martito, para ti.
1: Gracias, amiga.
2: Y para
1: mía.
2: Toda la comunidad. Un día parcial acá, así como nublado y que de repente aparecen unos rayitos de sol.
1: Una que otro.
2: Hoy estamos en 14 grados por acá y llegaremos a 18. Así que a disfrutar este viernes, una tarde que sea agradable para todos y cargadita de mucha energía, muchas buenas vibras y bendiciones para todos. Lindo San Viernes, linda tarde, abracitos, cariñitos, chau chau.
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1: Digna para Vichino, entregándole la mejor energía hoy día a través de la radio desde Santiago. desde Pudahuel del Sur con 14 grados a esta hora. Bueno, y nosotros acá en La Ligua estamos con 17 grados, la máxima por hoy día llegará a los 18, con algunos chubascos durante el día. A las 3 de la tarde se esperan algunos chubascos y una lluvia débil, pero ya vamos a tener también lluvia débil a eso de las 5 de la tarde. Durante el día deberían caer 1.8 milímetros, que es muy poquito. Mañana viene bueno, mañana vienen pronosticados 20 milímetros para La Ligua. Y ojo, con 16 grados con temperatura máxima y 9 de mínima. Claro, mañana sábado, la lluvia comienza ahora en la madrugada de sábado, y se extiende durante el día, con lluvia moderada y lluvia débil. Así va a estar la jornada del sábado, por si acaso. Te lo contamos acá en la radio. Claro, la lluvia el domingo es muy bajita, 0,8 milímetros, y lo del lunes es más intenso, 15 milímetros para el lunes. Y todo con un 90% de probabilidad. Lo de mañana también está con un 90% de probabilidad, de 20 milímetros. Sigue lloviendo antes que se nos vaya el invierno. 11 de la mañana con 50. Somos comunidad. Me voy al WhatsApp de la radio. Monchi Molina desde Buin. Amigo, buen día. Muy buenos días para todos. Ya en viernes y el cuerpo lo sabe. La mente lo sospecha y el espíritu ya está pidiendo fin de semana, me dice acá. Oye, un abrazo gigante, amigo Marco, y para todos los amigos de la comunidad TM. Que este viernes venga cargado de buena onda, risa, energía positiva. Y por supuesto, cero ganas de trabajar. Y para comenzar oficialmente la operación Viernes sin Frenos, solicito hacer una sonar en toda la potencia el tema de Black Box. Perfecto, compadre, suban el volumen, ¿eh? No, vamos a buscar la canción que nos pidió. Mientras también te conectas con nosotros, aquí está nuestro WhatsApp de la comunidad.
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1: Somos comunidad retro. Suban el volumen, me dice por aquí Monchi Molina. Y que comience el descontrol. Feliz viernes a toda la familia ATM. Ahí escribiéndonos desde la capital, o mejor dicho, desde Win, con nosotros, mi amigo Monchi Molina. Bueno, ya tiene pedido ya. Tiene pedido y está pidiendo. Bueno, que esta es una versión muy, muy 2023. Aquí está su pedido, amigo mío. Monchi Molina programando a Black Box. Luego voy con imágenes, mándenme video y todo. Para luego subirlo a la transmisión. Monchi Molina. Buen viernes, amigo mío.

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1: Bueno, hoy día nos viene un datito de las fiestas patrias con paraguas, dice. No hay que celebrar las fiestas patrias antes, parece, porque va a llover, dice aquí. El fenómeno del niño continúa fortaleciéndose. Y las últimas proyecciones internacionales elevan aún más la preocupación, digamos, por su intensidad durante los próximos meses. Bueno, el NOAA estima una probabilidad superior al 90% de que el evento alcance una categoría muy fuerte hacia fines del 2026, mientras que existe incluso la posibilidad importante de que encuentre entre los más intensos registros de la historia. En Chile, por ejemplo, sus efectos podrían seguir favoreciendo cambios importantes en el comportamiento de las precipitaciones. De hecho, el pronóstico estacional de la Dirección Meteorológica de Chile anticipa lluvias sobre lo normal durante el mes de agosto, septiembre y octubre. Ya es lo que nos toca. Octubre en sectores de la zona central y también en el centro-sur de Chile. Y en este escenario, las fiestas patrias podrían desarrollarse bajo condiciones más inestables de lo habitual, aunque todavía no es posible, digamos, confirmar que tendremos lluvia específicamente el 18 y 19 de septiembre. Aún quedan varias semanas y los pronósticos también darían o deberán ir, digamos, precisando esta situación a medida que nos vamos acercando a la fecha. Lo que sí está claro es que septiembre podría traer sistemas frontales, precipitaciones, tormentas y episodios de mayor inestabilidad dependiendo de la evolución del niño y otros patrones atmosféricos. Así que, bueno, fiestas patrias pasadas por agua. Por ahora hay una posibilidad de que habrá que seguir de cerca. Bueno, el matinal también vamos a estar aquí en el programa atentos si llueve o para el 18. Estoy recordando cuando éramos más cabros y yo, hubo como 2 años, así que justamente yo vivo en fiestas patrias y tuve que preparar incluso lo de la fonda, hacer otra fecha para que los fonderos pudieran vender algo, porque quedaron con todas las ventas hechas y la lluvia fue muy intensa. No hubo ramada que aguantara tanta agua, especialmente en Santiago. 11 de la mañana con 59. Bueno, a medida que nos vamos acercando, vamos a ir observando. Mientras, tenemos nublado acá en la comuna de La Ligua y en la provincia de Petorca. Se anuncia lluvia para el día de hoy, mañana y hasta el domingo. Incluso hasta el lunes. 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
1: Son las 12 del día. 3 minutos.
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12: Ya se viene Manuel Pérez, DJ Master, a la radio de los éxitos. Aquí estamos como Unidad Retro, con Datitos por acá, esperando a Master también. Oye, hoy día el Rally del Cobre no para. Este viernes, hoy día, el Metal Rojo cerró con su nuevo máximo, ¿eh?, en la Bolsa de Metales de Londres, en medio de crecientes señales de estrechez en la oferta mundial del mineral, por ejemplo. En concreto, el principal producto de exportación chileno avanzó 1,82% y se retransó en 6,59 dólares la libra, esperando así el anterior récord. ¿Qué más tenemos podemos destacar de esto? Eso principalmente. Ahora, el dólar también hoy día hay un cambio. Estaba en la mañana, durante la mañana y a las 8.33. Retrocedió 4,16, 4 pesos con 16 centavos, alcanzó los 910 y 909 comprador. Bueno, eso viene hoy día en este viernes 14 de agosto, lo destaca hoy en Economía y en Portada de los Medios. La música no se detiene, somos 80 y también somos 90. Acá te conectas con la radio y con el pasado. No hay problema. Sí, nos escribes. Aquí estamos en el WhatsApp de la radio.
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1: 103.9, la radio de los clásicos en el aire. Y ya tenemos acá a mi amigo Alberto Valenzuela, que llegó junto a DJ Master a la radio de los éxitos. Así que le damos la bienvenida, amigo. ¿Cómo estamos? Bienvenido al programa.
2: ¿Cómo está, Marco? ¿Cómo está la comunidad retro? Abrazo en alta fidelidad.
1: Llegó el viernes, ¿eh?
2: Día viernes, sí, nos encontramos ahí con Master en la puerta.
1: Ahí pensé que venían juntos. ¿Se encontraron en la puerta?
2: Nos encontramos en la puerta, justo. Perfecto, justo vale. Coincidimos con horario, así que vamos.
1: Nubladito, nubladito, ¿eh?
2: Oye, está muy lindo el cielo. Tiene unas nubes así bien, como bien artísticas, especiales. Bien especiales hacia el horizonte, hacia el lado de la costa. Así que esperamos la lluvia, que se supone que llega hoy día en la noche, más la.
1: Claro, hoy día en la noche.
2: Lo que se ha pronosticado, que son tormentas eléctricas, granizos, truenos, relámpagos.
1: ¡Ay, a dónde! ¿Todo eso?
2: Todo eso parece que viene, ¿no?
1: No, aquí no. Por lo menos aquí no.
2: Ah, por este lado no.
1: A ver, deja ver.
2: Pero Cabildo, en la cordillera sí.
1: Vamos a Cabildo. Vamos a ver, que todo eso puede. Me diste un datito más. Mira, Cabildo, por ejemplo, bienvenida a comunidad. 17 grados en Cabildo a esta hora. Bueno, hoy día chubasco nada más, pero hay probabilidad de chubasco. De hecho, tiene un 80% que ocurra 0,9 milímetros. Hoy como que me chapiqué. Mañana, mira, mañana hay más lluvia, que comienza la madrugada. Son 20 milímetros mañana para Cabildo. Va a llover durante la madrugada y va a llover durante la tarde también. Van a haber episodios con lluvia moderada y lluvia débil. 20 milímetros para mañana. El domingo, muy poquito, 1,3 milímetros. Incluso tiene un 70% de probabilidades. El lunes, más agüita, 10 milímetros. Y eso está con 10, con 90% de probabilidad. Ya. Así que, por lo menos aquí tormenta no veo. Vamos a Petorca.
2: Vamos a Petorca.
1: Que tampoco me parece, no me aparecen tormentas tampoco.
2: Está errado yo entonces mi pronóstico.
1: Mira, hoy llueve a la madrugada, hay harta lluvia, 26 sí. milímetros se pronostican para Petorca. 26 milímetros.
2: Hoy día en la noche.
1: Hoy día en la noche, madrugada, ya. Y durante el día de día sábado, digamos. Madrugada de sábado. Madrugada y durante el día del sábado. El domingo, muy poquito, 0,5 milímetros, pero la lluvia llega el lunes también, 7,5 milímetros para Petorca. Bueno, y después de la lluvia vienen buenas temperaturas, 21 grados, 22 grados, cielo despejado.
2: Ya se viene la primavera.
1: Y la primavera que se va acercando de a poco. Papudo, sí, ¿cómo viene, amigo mío?
2: Mira, Papudo en este momento tiene 15 grados, bueno, está en la máxima ya 15 grados, principalmente nublado, no se descarta alguna posibilidad de chubasco. En la tarde, 2,5 milímetros de precipitación están pronosticados para Papudo. Hoy viernes 14 de agosto. Para mañana sábado va a estar principalmente nublado y fresco. Unos pocos chubascos breves en la tarde. 1,5, hay poca lluvia para la costa para el fin de semana. Ya el día domingo hay nubes y sol en la mañana. Luego nublado en la tarde, máxima de 18 grados en Papudo. Ya nos vamos para el día lunes cuando se espera chubascos, pero unos pocos chubascos en la mañana y luego probabilidad de algún chubasco en la tarde el lunes 17, 2,5 horas totales de precipitación, la marcan como horas totales de precipitación. Y el día martes ya sube la temperatura a 18 grados, intervalos de nube, y el miércoles ya, como dices tú, ya la temperatura va subiendo. Así que vamos a tener algo de precipitaciones este fin de semana en Papudo, litoral norte de nuestra provincia.
1: ¿Qué otro datito tiene Mr. Albert? ¿Puedes seguirme dando algún datito más extra?
2: Estoy buscando datos acá, pero no he tenido la posibilidad de buscar algo.
1: Y la oportunidad.
2: Estamos la ayuda, sí. ¿Habló el ministro del deporte nuevo, no?
1: No, todavía no, porque hoy día lo van a presentar.
2: Ah, sí, pues ya lo nombraron, pues, amigo Marco. Sí, Francisco Rivero será el nuevo ministro del deporte tras la salida de Natalia Duque. Así que,
1: ¿y quién va a ir a salir hoy día? No se sabe.
2: No sabemos si va a ir. ¡Ay, tenemos nuevo cómputo!
1: ¡Nuevo
2: cómputo! ¿Cuánto es? ¿Tres Oye, ministros? No sé cuántos.
1: Estaba viendo que hay una página web que está indicando cuántos van cayendo, ¿ah?
2: ¿Eh? Oye, yo tenía un dato por aquí, lo busqué por aquí y me salió en alguna parte. ¡Nuevo cómputo! Dice: tres ministros, seis subsecretarios, 35 seremis, 77 directores en 155 días.
1: Bueno. Un verdadero récord.
2: Sí. Pero bueno, vamos a ver qué pasa con Francisco Rivero, que al parecer fue expresidente, según lo que leí por ahí, de Palestino.
1: ¿De Palestino?
2: Sí, ligado al tema futbolístico.
1: Exactamente, yo lo presenté también hace un momento atrás con esa característica.
2: Sí, vamos a ver qué pasa con él.
1: Oye, ya estamos acá en transmisión también por el canal 3.3. Ya estamos al aire con los chiquillos, está Mr. Albert y también está nuestro querido amigo DJ Master, a quien le damos la bienvenida aquí en la radio, compadre. ¿Cómo está DJ Master?
3: Muy buenas tardes, ¿cómo está? ¿Cómo están, chiquillo?
2: ¿Cómo está, Master?
3: Muy bien acá.
2: Lo veo bien.
3: Sí, con todas las pilas puestas para comenzar. Oye, ya que dijeron el pronóstico de la Ligua, Petorca.
1: ¿Y ahí qué más querés?
3: Papudo. Yo voy a dar el de Laguna.
2: Tienes de la Laguna, ya. Sí. Muy bien. Laguna esa vaya.
1: ¿Qué vas a hacer Laguna, compadre, entonces con la lluvia?
3: 11 grados fue la mínima de hoy y 17 la máxima.
1: Muy bien.
3: Y la lluvia va a empezar ya en la nochecita, así que es más una humorada más que nada.
1: Una humorada está bien. Está bien, sí.
2: Claro. Lo dejamos aparte.
1: ¿Quién toma en cuenta, por favor, Laguna?
2: Claro, sí, es que ese otro es la costa, pues. La costa pozombre.
1: Oye, ¿vieron la noticia en Ovalle de este niñito de 2 años que escapó del jardín infantil y se fue para la casa?
2: Un niño escapó,
1: de 2 años.
2: ¿Y cómo se le arranca del colegio?
1: Pero por supuesto, esa es una. Pero lo otro es que él escale y él se vaya para
2: la casa.
1: Y 2 añitos.
3: Sabía el camino.
1: Preocupación, obviamente. Generó en Ovalle porque esta cuestión no puede ocurrir. Pues, si puede superar, se supone que son personas que están detrás o están a cargo de los niños. Y aquí, sin duda, hay una negligencia importante, fuerte. Pero generación preocupación generó en Ovalle el caso de un niño de 2 años y 6 meses que logró salir de la sala cuna, jardín infantil, semillita del futuro, sin que el personal a cargo advirtiera su ausencia. El pequeño caminó solo y sin supervisión adulta por un trayecto equivalente a unas 10 a 12 casas más o menos.
3: Ah, ya.
1: Iba para allá. Llegando hasta la cercanía de su domicilio, donde afortunadamente fue encontrado por sus familiares. Imagínate con...
3: ¿Y qué le pasó a mi niño?
1: El susto. Uno no puede ver así, oye, el cabro chico inteligente, inquieto, uno puede decir muchas cosas, pero aquí hay profesionales que están detrás de los niños. Y imagínate tú como apoderado que veis que ese cabro chico viene llegando solo, indignado, caminando, y que no le haya pasado nada. O sea, te pasáis todos los rollos habido y por haber. Ovalle puede ser tranquilo, todo, pero independiente de eso, ¿dónde están los profesionales a cargo de los niños?
2: Eso es lo más
1: preocupante y obviamente la salud del niño. Imagínate que familiares lo encontraron en la calle. Durante este recorrido estuvo expuesto a diversos riesgos propios de transitar en la vía pública sin la compañía de un adulto. La madre presentó también una denuncia ante el carabinero y busca que se enclarezca cómo su hijo logró abandonar las dependencias y se determinen eventuales responsabilidades.
2: Claramente. Sí, pues.
1: Mira, aquí Maritza me escribe. Mi hijo igual se escapó del jardín un día y no sé cómo pasó todos los lugares teniendo hasta portero, dijo, pasó por todos lados, llegó a mi casa y me dijo que tenía sueño, por eso que se salió de la sala.
2: Pero cómo le cabrón. Le dio sueño, se fue a dormir a la casa.
1: Se fue para la casa, dijo. Se fue a la casa. Chico. Se vino para la casa y ella lo cuenta con risa aquí, ¿eh? Y vino a dormir a su cama. Se durmió, le dejé con el papá y fui al colegio, menos mal, vivía a 4 casas del colegio. Claro, chicos, sabía que vivía ahí cerca.
2: Estaba cerquita, claro.
1: Llegué y eso.
2: Oye, pero el otro chico recorrió por lo menos unas 3-4 cuadras.
1: Sí, pues eso fueron 10 casas más o menos.
2: Son unas 3-4 cuadras al menos.
1: Son cuadras de como esas calles de campo.
2: Claro, cuadras de campo, así como.
1: Calles media largas.
2: 2 casas por cada 2000 metros, una cosa así.
1: Oye, que hay historia. Mi sobrino de 3 años se escapó 2 veces.
2: También.
1: En un viaje en un aeropuerto. De ida y de regreso se escapó. Se perdió en el metro. En un centro comercial también. Oye, pregúntele quiénes son los papás.
2: Oye, sí. ¿Qué onda? Pero
1: ¿cómo? Oye, pero imagínate, este niño se ha escapado de cuando como tiene un año y medio. Se anda escapando. ¿Qué tendrá esa en el fondo, ah?
3: No le gusta ese vano.
1: Sí, silencioso. Claro. Dice que es silencioso, rápido y en la playa nadie disfruta la playa porque cuando vamos con él a la playa hay que andar detrás de él, dijo. Son como 3 adultos que tienen que andar detrás de él. Porque emprendía camino por la playa. De hecho, de un día lo fueron siguiendo los familiares para ver qué hacía. Y el niño camina nomás. Camina nomás y...
3: Y camina.
1: Y camina.
2: Claro.
1: No tiene... No importa ni una
3: Sin
1: cuestión.
3: Rumbo.
1: Sin rumbo. Por eso que dice que... El sobrino de 3 años, ¿eh? Hoy hay otra historia más, ¿eh?
2: Hay más.
3: Los caros chicos.
1: Yo pensé que pasaban pocas veces esta cuestión, ¿eh?
3: A ver, ¿qué pasó?
1: Rosita me dice, me recordé a mi sobrina, igual escapó de su jardín las tías ni preocupadas por el niño, ¿eh? Tenía 3 añitos en aquel tiempo.

0: Están llegando historias aquí, ¿eh?
1: Más historias.
0: El que sabe su camino se va cuando quiere. Pues fui yo a los 3 años, está contando aquí. Oye, dice, 3 años, 3 veces las tías nunca me dijeron cuánto cuenta mi mamá. La última vez llegó conmigo y mi mamá dejó la cagada, dice.
2: Claro.
0: Así, claro. Así me escribe, ¿eh? Claro. Anteriormente también me iba a dejar, pero nunca estaba la jefa según ellas. Mira cómo no cuenta historias. ¿Quién se perdió cuando era niño? ¿Te perdiste tú cuando niño, no?
1: No, creo que no. Yo era bien.
0: No hay historia por ahí que
1: no
0: han pasado.
1: No hay historia, pero sí.
0: Más te tiene cara que se ha perdido.
3: No me perdí, pero sí me escondí.
1: Ah,
3: en un closet de la casa. Y todos me andaban buscando y yo estaba durmiendo en otro closet.
1: Ah, estaba ahí durmiendo. ¿Te quedaste dormido?
3: Me quedé dormido.
0: Oye, pero
3: la ropa y nadie me cachó que estaba ahí. Y por todos lados me andaban buscando.
0: ¿Y cómo hiciste para salir del closet?
3: No, pues desperté. Desperté y salí.
1: Ahora entendemos todo más.
0: Ahora entendemos todo.
3: Desperté y salí. Salí caminando.
1: Salió del closet.
0: Y salió del closet.
1: Caminando. Caminando tirando estrellitas.
0: Claro.
3: Debería haber dicho ropero mejor.
1: Claro. Sí,
3: sonaba más lindo.
0: Oye, hay muchos mensajes, chiquillos. Muchos mensajes de la comunidad retro ATM. Vamos al WhatsApp de la radio, vamos acá, vamos conectando. Marcela, ¿cómo estás, Marcelita? Hace rato que no nos escribías. Hola, Marco, he vuelto, saludo a toda la comunidad Retro ATM. Marcela Carvajal, desde Artificio, conectando con Eclipse FM.
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0: La Mari me dice, buen día amigo mío y a toda la comunidad retro, les deseo un excelente día viernes y bendecido fin de semana. Yo en el trabajo, escuchando la mejor música de Eclipse, con un día helado, cariños desde Concón. Y aquí nos deja una frase, vamos a compartir la frase aquí en la transmisión del canal 3.3, ahí estamos chiquillos. La música es lo más sublime para expresar lo que muchas veces no se puede decir con palabras. ¿Cómo está la frase que nos deja ahí?
3: Me parece frase, bien.
0: ¿Eh? Sí. Muy bien. Gracias a Mari. La Mari. Desde Concón hoy día conectando con nosotros en la radio. Me dice buen día amigo mío y a toda la comunidad. Les deseo un excelente viernes y bendecido fin de semana. Con un helado, día helado ahí en Concón. Cariños nos envía. Saludos amiga mía. ¿Y por qué te gusta tanto tu trabajo? Adrián nos manda un video que vamos a compartir aquí en la radio. ¿Y por qué te gusta tanto? Vamos a chequearlo, vamos a revisarlo.
5: No lo entendería.
0: Oye, Master, ahora, ¿por qué le gusta tanto la pega, Master? Y ahí está, mirá, no lo entenderías. Ahí está el video que marca un poco lo que habíamos comentado, Lo tienen ahí.
1: Con un 12 años ahí.
0: Con un 12 años, sí, claro. Un chiva más arriba.
1: Buenísimo.
0: Buen día, amigazo. Un saludo gigante a toda la familia de la comunidad retro. Que tengan un lindo día. Por aquí en Comunidad Retro, ¿quién nos está escribiendo por Eclipse? Mi amigo Marcelo Vergara. Saludos, amigo Marcelo. Conectado a la radio también.
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0: Hoy nos llegó la celebración de Rodrigo, ¿ah? Aquí está la celebración de Rodrigo, que ayer estuvo de cumpleaños ahí nuestro amigo que nos escribe desde la comuna de Providencia, en su trabajo. Me dice, buen día Marco y equipo de la radio. Aquí desde la capital, en sintonía tempranito, un día parcial ayer en la noche, muchos rayos y truenos con lluvia. Aquí en la oficina celebramos hoy mi cumpleaños. Un gran saludo a toda la familia y a toda la comunidad de TM. Nos desea buen día. Mira, nos mandó algunos videos. Vamos a chequear los videos a lo mejor de los truenos. Ahí estamos, con algunos de los videos mostrando aquí en comunidad. Ahí van a ir chequeando algunos truenos que van apareciendo. Vieron relámpagos, oye, potente, ¿eh? Ahí están algunas imágenes de Santiago. Lo estamos transmitiendo en el canal 3.3. Los que nos envió.
3: ¡Oh, que se escucha rico!
0: Oye. Oye, independiente, ¿no?, de lo que genera, pero ahí uno genera una sensación rica cuando. Vamos, otro video, mira. Aquí va de costado este video. Ahí tiene una imagen más clara de Santiago, ¿eh? Y hay algunas imágenes que nos llegan también de su celebración. Ahí está Rodrigo, como siempre, con los deditos del rockero, ¿eh? Que no falla. Mira, feliz cumpleaños. Qué bueno, amigo, aquí te estamos conociendo un poquito más. Y son algunas de las imágenes que nos ha compartido en el día de hoy también en Santiago.
1: Qué bueno.
0: Qué bueno, ¿no?
1: Excelente.
0: Excelente, amigo. Un abrazo, Rodrigo. Hemos mostrado todas las imágenes que nos has enviado hoy día.
1: Oye, qué buena foto esa del...
0: ¿Del Costanera?
1: Del Costanera.
0: Así como está el día hoy también, ¿eh? Somos Comunidad Retro. Monchi Molina.
2: Esto es pura energía, amigos de la TM.
0: Pura energía, ¿no va? Hola, muy buen día, amigo mío. Me dice Eduardo Vergara. Ya viene la mezcla de DJ Master. Se lo vamos aquí en el WhatsApp y nos vamos con DJ Master. Por acá estamos conectando nuevamente hoy día. Saludábamos en el día viernes y el fin de semana. Un gran saludo para todos los amigos y amigas de la comunidad retro y a toda esta gran familia. También quiero extender mi saludo a la Z Liliana Madariaga. Espero que tenga muy pronta recuperación, ya que se le extraña muchísimo los días miércoles en la radio. Muchos cariños para ella. Bueno, sin nada más que agregar, quise quitar o objetar. Me despido muy cordialmente con todos ustedes, que tengan un maravilloso fin de semana. Por acá lo seguimos escuchando, ¿eh? Y está con la radio La Regalona en una igua que tiene del pasado. Oye, esta es la igua que...
3: A ver.
0: Arriba el tarro de pintura.
3: A ver el igua.
0: Ahí está el igua ahí, con tarro de pintura y todo. Ahí nos manda algunas imágenes de La Regalona, como le dice él.
3: A todo ritmo ahí.
1: A todo ritmo con el Wall-E. Se parece a Wall-E con los ojitos ahí. Como el robot.
0: ¿Wall-E era Wall-E?
1: Wall-E. Sí, Wall-E. ¿Wall-E o Wall-E?
3: Wall-E. Wall-E.
0: Y Chapi es el otro. Chapi tiene pena. ¿Cómo va a tener pena si un robot? Le dije, me dijo yo. Le eché a perder.
1: Le echaste a perder el,
0: la película. Oh, Chapi quiere. Tiene pena. Decía. Pero ¿cómo va a tener pena? Le dije yo, si un robot. Oye, aquí vamos con más fugitivos, ¿eh? Sí, están llegando mensajes los fugitivos, ¿eh?
3: Fugitivos.
0: Javier me dice, oye, mi hermana también se escapó del jardín.
1: También.
0: A los 3 años.
1: Ah.
0: Y llegó sola a la casa de mi abuela. Las tías se dieron cuenta a la hora del almuerzo.
1: Oye, ¿cómo se dar almuerzo? Me fueron a dar almuerzo y no estaba.
0: Claro, como a los presos cuando empiezan a contar, ¿no? Claro.
3: Uy, falta uno.
1: Falta uno.
0: No, rejas altas nomás.
1: Oye, que con
0: control estricto en la puerta.
1: Control estricto, sí.
3: Bien cerrar la puerta. Sí.
1: Pero también uno como niño busca los lugares como para esconderse.
0: Claro. Es que uno es palomilla.
1: Sí, sí. O sea, y hay niños que también tienen esa capacidad como de buscar lugares, esconderse y también arrancarse. O sea, no sé.
3: Hay que tener... quiero el jardín. No. Me voy para la casa.
0: Oye, pero Javier aquí me cuenta, claro, escapó del jardín a los 3 años y llegó sola a la casa de mi abuela. Las tías se dieron cuenta. O sea, la del jardín a la hora del almuerzo. Se pasaron un buen rato, ¿eh? Para darse cuenta que faltaba una integrante.
3: Claro. Mucho rato.
0: ¿Cuál será la operación después de eso, ¿eh? Porque ¿tú mantienes en el jardín a tu hijo?
1: Igual es responsabilidad del... O sea, es responsabilidad del jardín. Tener sí, claramente, uno, la infraestructura adecuada para que no ocurran estas cosas. Y también profesionales que estén atentos a los niños, porque al final tú le entregas la responsabilidad a otras personas de que te cuiden
3: a tu hijo
1: en esas horas, que y obviamente darle la educación que requiere, pero también es parte del cuidado de los niños, no solamente en un jardín, sino también en un colegio, cuando alguien se cae, claro, cosas así. Entonces viene delicado de cierta manera que un niño se arranque del jardín.
3: Las tías,
1: claro, y las tías no se dieron cuenta y no está.
0: Ciego.
1: No está.
0: No, complicado.
1: Estaban chateando con el chino, a lo mejor.
0: Imagínate el condoro.
1: El condoro gran chateando con el chino, yo creo.
0: No, es una situación muy preocupante.
1: Sí,
0: un niño se arranque. Claro, no la podemos contar porque fue término feliz, pero imagínate si fuera un término.
3: Lo contrario.
0: Dramático.
3: Sí.
0: Claro. Estaríamos criticando la situación.
1: Sí.
0: I love 80. Así nos dice hoy día. La Influ, y con esto nos vamos a ir a la música con DJ Master, ¿eh? Porque nos mandó, mira, qué bueno la imagen donde aparecen varios artistas de los 80. Nos dice, buen día, amigos, de la mejor compañía de todos los días. Saludos a todos los amigos que están ahí escuchando en estos momentos, en especial a mi amiga, la Jocelyn de Boutique Avenue, y que siga brillando. Ella sabe que... Él sabe el por qué, dice ahí. Un beso grande a la distancia. Para ti, Marquito, ¿eh? Ahí está la Influ.
3: Oye, no sé quién es el de corbata de abajo.
0: Hoy no me acuerdo.
1: Oye, sí, yo estaba mirando. También estoy en la misma disyuntiva.
3: Porque
1: ¿quién es?
3: Arriba tenemos a Madonna, Michael Jackson.
0: Puede hacerle un zoom, bata, dicen. Es como un comercial de bata, ¿o no? Porque es como bata que dijera abajo, no, mira. ¿O no?
3: No.
1: ¿Y el que está al lado de lentes quién es? Buddy Holly, ¿no? El que está al lado de lentes, el que está al medio. Al lado del DeLorean de Volver al Futuro.
0: Sí, porque es que, la foto que está ahí, sí. Tenés razón, pues hay alguien más ahí, Allende, dije yo. Esa típica foto.
1: No, Allende.
0: Te lo leo, ¿no?
1: Pero es como foto setentera, sí, pues.
0: Sí, po.
1: Yo no sé, no.
0: Oye,
1: no,
0: ya sacaban una fotográfica para ese abajo, unos primos la tenían,
1: sí. Un clásico,
0: sí. No, pues no eran fotos, venían fotos
1: antes. Eran como unos fotogramas de película o de monito animado, cosas así, tú la.
0: Claro.
1: Tenías cambiando. Que ponerte al sol para verlo.
0: Claro.
1: En la oscuridad no podías verlo, sino no servía.
0: Bueno, y con esta música, DJ Master toma el control con este fondo que tenemos ahí en nuestra transmisión. DJ Master está en la comunidad Retro ATM por Eclipse FM. 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

0: 2026. DJ Master en la FM de los clásicos, también con DJ Dero y la mezcla de Manuel Pérez. Acá en la radio te conectas por Eclipse. 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
0: Oye, Master, hoy día llegaste, pero con todo. Se nota que es viernes, ¿eh? Fin de semana, amigo mío, ¿eh?
2: Así es, con todas las pilas puestas, las revoluciones al mil, no al cien, ¿eh?
0: Al mil.
2: Al mil.
0: DJ Master hoy día en la comunidad Retro ATM. Preparando carrete, fiesta de día viernes. Marcamos el día 14, que pasa rápido el mes también, Mr. Albert.
3: Agosto es particularmente largo. O sea, estamos a 14, pero yo lo encuentro largo, como que no termina nunca, güey.
2: Latibú.
0: Oye, pero, latibú, sí, pero ahí, latibú. Yo te he escuchado que otros meses dicen lo mismo.
3: Ahí es, no, pero
0: marzo, por ejemplo, también una oportunidad. Oye, sí. Marzo eterno, me dijiste.
3: Sí, son como dos meses en el año. Marzo y agosto para mí son eternos.
0: Eterno. Septiembre no.
3: Septiembre es muy corto y febrero también.
0: Yo creo que septiembre se hace corto donde uno está ansioso por las fiestas patrias. Claro. Y eso como que acorta todo y tan rápido que pasan las fiestas también.
3: Sí, sí, sí. Eso, que pase lentito nomás estos meses.
0: Acá te esperamos y conectamos contigo en la comunidad Retro.
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0: Oye, ¿viste el noticiario cuando estaban hablando de Rosamel Fierro, que ya eran presos?
3: Ah, sí.
0: ¿Viste
3: sí,
0: lo que
3: sí,
0: pasó con
3: Rosamel Fierro?
0: En TVN, cuando en la transmisión en vivo, ¿no?
3: Estuve mirando el video.
0: ¿Viste el video?
3: El video.
0: La gente que no lo ha visto, ¿no? Era esta.
3: A ver, escucha.
0: A ver.
4: Ya vamos, seguimos con las noticias. Que este es un caso claramente que llama la atención por el nombre de la persona que está involucrada en prisión preventiva.
0: No, cuéntale.
4: Quedó Rosamel Fierro. No se puede así.
5: Ya vamos a contacto de inmediato con César Campo en la región de la Araucanía.
2: Apenas le sale la voz.
6: Hola, ¿cómo están, compañeros? Sí, la gente no lo creía ahí cuando se dio a conocer la noticia.
0: No, pero por ahí veía pasa normal, él trató de mantenerse, porque claro, igual tenía cara de reírse el periodista,
6: años, ¿no es cierto?
0: Sino que es lo que ocurre en el momento, amigo mío, ¿eh? Es potente.
4: Oye, pero esto pasa en Chile nomás.
0: Vamos cerrando. Ya, vamos, oye, seguimos con la, y la Álvaro es la que se ríe así, ¿eh?
4: Claramente que llama la atención.
0: Ella es la que sigue, ella es la persona que está involucrada. No se podía aguantar, güey.
4: Quedó Rosado.
0: Oye, pero son cosas que ocurren. Son cosas sí, que pasan con Rosamel Fierro, que causó noticia en todos los medios.
7: Ahí está el prófugo Rosamel Fierro.
8: Avísale a la teniente.
7: ¿Cuál teniente?
8: La teniente Rada.
7: Veamos si va donde su pareja, la que caga lindo.
9: Atención, habla el teniente Benito Camilo.
0: Ay, de una locura esta.
4: Oye, sí.
2: Ese fue doblado.
0: Doblado. Muy bueno. Cosas que pasan.
3: Claro, pues. Sí. Dicen que lo encontraron en Lomas Turbas.
0: Claro. Ay, muy loco.
2: Al lado de Tilcoco.
0: Claro, Tilcoco.
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0: Bueno, vamos al WhatsApp de la radio. Oye, me dice la Influ. Saludos a todos los amigos que vienen llegando. A los maestros de los conciertos en primera fila, me dice por acá.
3: Ah, muchas gracias.
0: Bueno, concierto en primera fila que este fin de semana, ¿con qué se nos viene? Adelantamos temprano hoy día.
3: Adelantamos, sí. Este fin de semana vamos a tener a Kim Wilde, cantante británica de gran éxito y en los 80, que tiene puso varios número uno en los rankings, y la vamos a recordar hoy día como este que estamos escuchando de fondo, Keep Me Hanging On. Y vamos a recordar también todas las canciones señeras de ella, y vamos a contar la historia un poco de Kim Wilde, porque claro, si viene un artista que a lo mejor no tuvo un pasar, no sé, como Madonna o Cyndi Lauper, que eran como cabezas de cartel de cierta manera, Kim Wilde también tuvo su momento y una voz espectacular, porque su voz a mí me encanta mucho. Así que Kim Wilde este fin de semana en conciertos en primera fila, el domingo a las 13 horas.
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0: Bueno, y repetición los días miércoles a las 20 horas, todos los viernes, o sea, mejor dicho, los días miércoles a las 20 horas por Eclipse FM. Ahí está la invitación.
3: Sí.
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0: ¿Qué pasa? ¿La música de Calo? ¿O me pierdo yo?
2: No, estás perdido.
0: ¿Con quién estoy ahí?
2: Jesse Mel.
0: Jesse Mel, de veras. Oye, Jesse Mel viene a... a la fiesta de los 90, ¿no?
2: Love the 90s.
0: Love the 90s. Parece que viene Jay-Z.
2: Me parece que sí.
0: O viene a otra fiesta. Que hay dos fiestas como de los 90.
2: Vamos a buscar.
0: Pero cuando dijeron Jay-Z Mel, claro, que gran parte, a mí lo que me mató de este año del 19, ¿cuánto?
2: Love the 90s.
0: Love the 90s. Como que, sé que me perdí yo con los artistas que se repiten mucho.
2: Ah, claro.
0: O sea, la gran cantidad de artistas que viene es lo mismo que vinieron este año. Entonces, como que perdí el interés de ir a ver el evento.
2: Es como ver de nuevo lo mismo.
0: Claro, voy a ver a Hathaway de nuevo. Pero es que la gran mayoría son muchos. Yo te creo algunos nomás. Pero viene un grupo importante de los que ya estuvieron el año pasado. ¿Ya?
3: Sí, viene Jay-Z Mel para I Love the 90s.
0: DJ Dero viene, ¿o no?
3: Viene Venga Boys, Eiffel 65, Two Unlimited, Hathaway, CNC Music Factory, The Outer Brothers, Wickfield, Real McCoy, London Beat, Matt Stantman de Real to Real, Daisy D de Technotronic, Playa Hiri, Max Ice MC, El Símbolo, DJ Dero y Jumper Brothers.
2: Sí, hay varios que se repiten y hay varios que no vinieron.
3: Claro, por ejemplo, Venga Boys no vino el año pasado.
2: No.
3: O este año, si fue en marzo.
2: Sí, pues fue este año.
3: London Beat tampoco estuvo.
2: Tampoco.
3: Playa Hitty tampoco estuvo.
2: Tampoco.
3: ¿Sí?
2: No
3: estuvo Playa Hitty, ¿no? El Símbolo tampoco.
2: Tampoco.
3: El Símbolo es muy bueno, me gusta. Entretenido. Eiffel 65 tampoco estuvo.
2: No.
3: Two Unlimited.
2: Unlimited tampoco.
3: Tampoco estuvo.
2: Sí.
3: No, pues son poquitos los que se repiten. Pues,
0: ¿son pocos los que se repiten?
3: Sí, sí. Por ejemplo, Wickfield estuvo.
0: Sí, vos.
3: Ya, Daisy D también estuvo. No sé, DJ Dero.
2: No.
0: No, ahí está DJ Dero, ¿viste?
3: Ah, no,
0: DJ
3: no,
0: Dero, si el no, nuevo sí. Que viene ahora.
3: Sí, pero bueno, Hathaway se repite.
2: Claro, Hathaway.
0: ¿Sabes por qué les preguntaba? Porque mira, tenemos una fiesta en los 90, amigos, para que nos vayas comentando. Porque tenemos una fiesta en agosto, el 15 de agosto, en el Teatro Caupolicán. Y aquí está.
3: El Night is Fever.
0: Ahí de aquí viene Capela.
3: Capela, Kelly O, Tania Evans, la original
0: Mr.
3: de
0: Bain.
3: Mr. Bain, claro. W, Jenny B, de la voz de Rhythm of the Night. This is the esas son Reebok o son Nike. Turbo B, de Snap.
0: King Africa. Ya estamos. Esta es una actividad que hay el 15 de agosto en el Caupolicán. O sea, mañana.
3: Mañana,
0: claro. Ya, entonces era DJ Dero que viene.
3: Ahí claro, está. DJ Dero.
0: Viene sí. DJ Dero y por eso recién tocamos DJ Dero. Oye, lo probamos mi hermano que está trabajando en Santiago. Esta sí, esta no. O esta sí.
2: Esta sí.
0: Claro. Oye, está rico el café, chiquillo.
2: Oye, todavía no lo probé.
3: Está muy bueno el café. Acá estamos tomando con el.
2: Salute.
3: Con la taza de Eclipse.
0: Yo estoy con la del Eterno Campeón.
3: Menos mal que no me tocó esa taza. Oye, yo tenía esta. La marqué yo.
0: Es que la de Everton es muy grande. Sí, es para mucho café, para el café de
3: mucho
0: grano.
3: Mucho café, sí.
0: Mucho café. Larguita. No, sino que hay arriba de la pelota.
3: No, digamos.
0: Así la quedamos. La una con 14. 1:15. Somos Comunidad Retro por Eclipse FM. Aquí nuestro WhatsApp. Conectando a esta hora. Rosa Melfierro no andaba solo, ¿eh? Dice que andaba ¿con acompañado.
3: ¿Quién? ¿Con quién?
0: De la novia.
3: ¿Quién?
0: La Queca Galindo.
3: ¡Ah! Pensaba que era la Cebelinda.
0: Me escribe Eduardo Vergara. Ahí está ahora aquí en la radio.
2: Rosa Melfierro. Claro. ¿Rojo? ¿Es rojo el último? Rosa Melfierro rojo. ¿No?
0: La Queca Galindo.
3: Oye, una de ellos estaba en un aeropuerto. Me tocó ir a dejar un auto a Puerto Montt, una historia muy antigua. Y tuve que esperar en el aeropuerto a la persona que iba a retirar el auto. Y de repente por los altos parlantes dicen al señor Benito Camelot se le necesita en por los altos parlantes del aeropuerto. Y nosotros estábamos con un amigo, nos empezaba a reír. Y como tres veces.
0: ¿Pero quién fue el palomilla que no fue para allá para decirle?
3: A decirle a alguien, a Benito Camelot.
0: Para ver si entraban en la onda y lo dijeron. Oye, nos viajamos a Cabildo. Por aquí está mi amigo Nelson, que nos manda un video a esta hora trabajando y laburando en ese lado de Cabildo, amigo. ¿Cómo estás?
10: Hola, comunidad.
0: ¿Cómo estás, amigo mío?
10: Aquí estamos viendo esta maquinita en San Lorenzo.
0: San Lorenzo.
10: De mi amigo Víctor.
0: Saludos, Víctor.
10: Mañana tuvimos que ir a ver una RAM y te tengo que confesar, pues no di ley con la RAM.
0: Ahí está,
10: Porque lamentablemente necesita un escáner original o un dongle. Un dongle es un USB que se conecta al computador que me permite a mí sobrepasar ciertas llaves de seguridad que traen los equipos modernos, porque perfecto. Es una camioneta 2024. Pero ya significa que no pude verla. Hay que confesar también cuando uno no se la puede. Y ahora estamos viendo esta maquinita que anda solamente para atrás y no anda para adelante. Así que vamos a empezar a revisar qué es lo que tiene. Ahí les comentaba cualquier novedad. Saludos a todos, éxito.
0: Oye, gracias, amigo.
10: No se ve lluvia por el momento por acá.
0: Sí, ahí está.
10: No, nada.
0: Algunas imágenes de San Lorenzo interior, pero las nubes que me muestra son bien amenazantes, amigo. ¿Eh? Aquí está en Comunidad Retro por Eclipse FM, conectando con la radio. Ahí sí. Oye, Master, hoy día, pero viene prendidísimo. J. Lasca, ¿cómo anda J. Lasca? Desde la capital o ya viajando a la comuna de La Ligua, amigo. ¿Cómo anda?
11: Muy buenos días, mi querido amigo Marco Zamora.
0: Buen día, amigo
11: J. Lasca. Alias, el Rafa Daneda dijo.
0: A ver,
11: amigo. ¿Cómo se llamaba él?
2: Ilu Jarenca.
11: Bueno, él.
0: Ese mismo.
11: Oiga, estaba escuchando a DJ Master, pucha. Igual, bueno que él haya confesado el tema de la salida del closet, ¿ah?
0: ¿Eh? No cualquiera lo cuenta aquí.
11: Deja valentía de su parte, transparencia, haber compartido con la FM

0: Así que no, se viene, parece, este fin de semana con Cuática. Así que ya sabe, a cerrar la boca.
1: A cerrar la boca.
0: Si va a salir a la calle, a cerrar la boca, compadre. Oiga,
1: ¿ah?
0: No se le olvide a los amigos de ATM que hasta el 31 de agosto hay que pagar la segunda cuota del permiso de circulación.
1: Ah, de veras.
0: Buen
1: dato, ¿ah? Buen dato.
0: Eso, po. Oiga, amigo, no, pues no le voy a pedir que me regale un temita porque...
1: ¿Qué pasó?
0: Porque está ahí DJ Master ahí.
1: Sí,
0: empoderado en la consola. ¿Ah?
1: Está conectadísimo aquí a la radio.
0: No, no voy a decir el órgano, sino que la consola, la consola. Ya, ya. Voy a dejar hablar, weón.
1: Déjale.
0: Estamos en contacto. Un abrazo, amigo. Saludo a Mr. Albert, que también lo escucha ahí.
2: Saludos, saludos.
1: Grande J. Alaska. Javier Lascano desde la capital, desde el aeropuerto, laburando a esta hora, me imagino.
2: Sí, pues.
1: Bueno, tiene viaje a la Ligua también, pero ahí está. J. Alaska en la 103.9, la radio de los éxitos. Te saludamos, amigo, a la distancia. HBDJ me dice, ya estamos listos con las entradas. Love the Night ya sacó entradas. CMC Music Factory tampoco vino, porque está dando algunos nombres ahí.
2: Sí,
1: HBDJ. Joanita, ¿cómo estás? Conectamos contigo desde Quintero, junto a la radio de los éxitos.
3: Marquito, buenas tardes, Mr. Albert.
1: ¿Cómo estás?
3: Hoy DJ Master llegó potente hoy día.
1: Hoy día, bueno.
3: Le está poniendo bueno. Hoy aquí como que está medio nublado, corre un viento norte, como que sí, como que no. Yo creo que más tardecito ya a la noche, a lo mejor cae agüita por acá.
1: Muy bien.
3: Buen día para todos, besos y buen fin de semana.
1: Un abrazo, amiga mía, somos Comunidad Retro. Está la Joana desde...
2: Quintero.
1: Desde Quintero, conectando con nosotros también aquí en la radio.
2: Sí, pues.
1: Sí,
2: esperando la lluvia, el viento.
1: Un abrazo ahí.
2: Un abrazo, Joana, para ti.
1: Pura buena vibra hoy día aquí por la radio. Somos Eclipse, somos Retro. Oye, ¿viste lo que pasó? Otra cuestión rara que pasó ahí en Punta Arena.
2: ¿Qué pasó ahora?
1: Este hombre que denunció el robo de su auto.
2: ¿Ya?
1: Pero lo había estacionado en otro lugar, pero lo llevaron preso igual por la denuncia. Terminó detenido igual.
4: Se le olvidó dónde dejó estacionado el auto.
1: Sí, lo olvidó.
4: ¿Sí?
1: Se lo olvidó. ¿A quién no le ha pasado?
4: A mí me pasó.
1: Especialmente en un mall, cuando está ahí y de repente decís, ¿qué nivel era, weón?
4: Y veis todos los niveles iguales.
2: Todo igual. Sí. A mí me pasó en el Costanera. La primera vez que fui al Costanera Center,
1: pero alcanzó a denunciar que le habían robado.
2: No estaba más urgido, no sabía dónde estaba el auto, no me acordaba dónde era. Po. Y claro, al final, finalmente lo encontré, pues metí un no me acuerdo el nivel, traté de hacer memoria y todo el cuento y al final lo encontré. Pues,
1: y apretando el botón porque sonaba por ahí.
2: Si sonaba por ahí, iba bajando por niveles, apretando el botoncito a ver si...
4: Yo me aprendo el nivel y la letra.
2: Y la letra, sí. Claro.
4: Ahora, eso estamos listos.
1: ¿Y ahora por qué lo detuvieron? El hombre fue detenido luego de denunciar el supuesto robo de su vehículo, acusación que terminó siendo falsa. Según su relato, había dejado el automóvil estacionado en la vía pública y al regresar ya no estaba. Carabinero revisó cámaras de seguridad y detectó coincidencias, inconsistencia en la versión. Estableció que el propio denunciante había estacionado el vehículo en otro lugar. El hombre reconoció el hecho y entregó la dirección donde estaba el auto, pero ya era tarde, ¿eh? Terminó detenido por obstrucción a la investigación. Como que... Pero quiso armar un cuento con el tema del auto. A lo mejor no llegaba a la casa que le habían robado el auto, a lo mejor. ¿No?
2: Claro,
1: a saber
2: claro.
1: Tú.
2: Claro, tiene que ser algo medio extraño.
1: Medio tránfuga
2: la cuestión. Porque claro. A lo mejor inventó que le habían robado el auto.
1: Sí, pues decir que te roban el auto.
2: Y entre las preguntas que le hacía
1: decirle
2: carabinero,
1: que lo estacionaron allá y el auto lo estacionaron afuera. ¿Cómo
2: claro, y después, no, me olvidé. Entonces, a lo mejor algo raro. Sí, como raro.
1: Oye, me dice Denise. Oye, ese comentario podría ser perfectamente yo. Oye, que hay gente que le pasa eso, ¿no?
2: Le pasa.
1: Se pierde, bueno. De repente nosotros aquí cuando vamos a buscar el auto también.
4: Oye,
1: aquí caminando
4: acá, ¿no? Estacionado. ¿Dónde
1: claro.
4: No, estoy en la otra cuadra.
2: No, hay otro amigo que también una vez un amigo me mandó a buscar un auto por esta cuadra. Y no estaba el auto.
4: Estaba la otra.
2: No, se lo habían llevado, bueno, se lo habían llevado en la noche, no se acordaban.
1: Quiero hacer un juego con la comunidad retro.
2: A ver.
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2: Porque mañana es feriado.
1: Feriado mañana.
2: Claro, 15 de agosto.
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de Chile, y si quieren compartir un asadito con los amigos, bueno, un buen momento también para compartir el fin de semana y con lluvia. 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

0: 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Acá somos Retro, el viaje al pasado por la comunidad Retro, con DJ Master hoy día, que le pone muy bueno. Vamos a ir con DJ Master, pero ojo, que hay que decir algo. Momento para hoy. Vamos a ir con esta pregunta y nos vamos a ir con música. Me gustaría que nos comentaras hoy día, comunidad Retro. Esa es cuando como que llena la oración. Si tuviste, o sea, no tuviste infancia, si nunca hiciste. Yeah. Nunca tuviste infancia, si nunca hiciste, ¿qué cosa, por ejemplo, DJ Master? ¿Cuál sería para ti si no tuviste
1: la
0: infancia?
1: Pregunta.
0: Si no hiciste, ¿qué cosa? Golpearte la botella retornable con las rodillas cuando iba a comprar. Tac, tac, tac, tac, tac, tac, tac.
1: Hacer patitos en el río. Eso sí. Tira la piedra ahí.
0: Muy bien. Hacer patitos en el río. O en la pocita que quedó por la lluvia.
1: Chapotear en el agua.
0: Chapotear en el agua.
2: Sí. O comprarte un dulce con el vuelto de cuando te mandaban a comprar.
0: Oye, porque este es el mes de la infancia. Por eso queremos recordar. No tuviste infancia, si no hiciste, ¿qué cosa, comunidad Retro? Acá te espero en el WhatsApp y DJ Master mezclando en vivo, comunidad Retro. Luego hacemos conexión con transmisión por YouTube junto a la Eclipse, la radio de los clásicos.

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1: Comunidad Retro, DJ Master hoy día, pero con tremendas mezclas acá en Comunidad Retro. Como siempre, un gusto tenerlo acá en los tubos de la radio, con ese ánimo, con esa energía que nos transmite a través de cada mezcla. Oye, mi hermano te manda muchos saludos.
2: Muchas gracias, sí, por los saludos a Patricio Zamora.
1: Patricio Zamora. Sí. Hoy está trabajando con audífono y todo, escuchando la transmisión mientras trabaja ahí en el banco. Te mando un saludo, un abrazo grande, hermano mío. Conectado a Eclipse FM. Ahora ya estamos comenzando una transmisión también por YouTube. Ya estamos ahí en YouTube. Así que ellos, para que nos suman, nos sigan y se conecten hoy día con la radio. Hoy también tenemos una preguntita. Una pregunta de la cual queremos también compartir contigo. Viajando a la infancia. No tuviste infancia, si nunca hiciste...
2: ¿Qué cosa?
1: ¿Qué cosa? Vamos al WhatsApp de la radio. Joana, estoy contigo, somos Comunidad Retro.
3: Hacer un pastel con barro.
1: Ah, ¿escuchaste o no? ¿Escuchaste?
2: Hacer un pastel con barro.
3: Hacer un pastel, sí, con barro.
1: Hacer un pastel con barro.
4: Un clásico,
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1: Oye, aquí... ¿Cómo está, amigo mío? Bienvenido a la radio. Seguimos acá, vamos con el WhatsApp. Hacer un pastel en la arena o en el barro. Eso es lo que era típico también, hacer algo rico, o sea. La Rosy, ¿cómo está, Rosy? Bienvenida a la radio. Hola, chicos. Ay, qué gusto más grande escucharte o escucharlos en este día, viernes frío. Aquí aprovechando la salida temprano del trabajo para sintonizar la mejor radio, nos dice la Rosy. Saludos y abracitos. Excelente música, DJ Master, ¿eh?
2: Muchas gracias.
1: Gracias, Rosy, por estar junto a nosotros aquí en la radio. Hola, amigo mío.
4: On fire, DJ Master.
1: Oye, vamos con más.
2: Barquitos de papel.
1: Barquitos de papel.
2: ¿Sí? ¿Cuándo yo era? Sí. Barquito de papel.
4: Es entretenido,
2: ¿no? Sí.
4: Barquito de papel.
2: Uy, y no me acuerdo cómo se hacen ahora.
1: Los barquitos de papel.
2: No me acuerdo. No, no,
1: barquito de papel. Eso no se olvida nunca.
2: Pero no me acuerdo. Ahora, si los veo, me voy a acordar a ti.
1: Sí, yo creo, sí, que sí. Con papel lustre.
2: Claro.
4: El primer origami que uno conoció. El barquito de papel.
1: No tuviste infancia, si no hiciste.
5: Amigo Marcos, saludos ahí a Mr. Albert, saludos, y al gran DJ Master.
2: Saludos.
5: Desde Win. Ya está, que se pone a llover por acá.
1: Ah, oye, pensé que me iba a decir, Monchi, si no hiciste, ¿qué? Cuéntanos un poquito ahí, ¿eh? No tuviste infancia, si no tuviste... ¿Cómo estás, amigo mío?
6: Querida comunidad, tenía un problema con las bobinas. Estos son sistemas hidráulicos que trabajan con electroválvulas.
1: Vale, amigo.
6: Una de ellas tenía problemas, así que hicimos unas pruebas y determinamos cuál era el problema, solucionamos, reparamos y ya montamos. Así que ya está reparado. Lo que sí, algo que les voy a explicar, las transmisiones hidráulicas, es decir, las transmisiones automáticas, no las cajas tiptronic, que son automáticas de verdad, se revisa el nivel siempre con el motor corriendo en parqueo o en neutro y bien acuñado. Pero los autos automáticos, los vehículos automáticos, las máquinas automáticas, la transmisión se mide con el vehículo corriendo el nivel, no se mide con el vehículo detenido.
1: Vale, amigo mío.
6: Porque es una trampa eso. Y marca aceite, pero cuando es parte del equipo, todo el aceite llena los conductos que tiene que llenar y después baja el nivel. Entonces tiene que medirse con el vehículo corriendo.
1: Gracias, amigo Nelson.
6: Adicional.
1: Vale, amigo, que nos mostró ahí cómo estaba trabajando. Ya luego voy con esa imagen también.
2: Ahí vamos aprendiendo un poquito de mecánica.
1: Claro. Bueno, pero estamos con esta pregunta, chiquillos, para que participen y aquí me van escribiendo. ¿Ah? ¿No tuviste infancia? Si no hiciste.
2: ¿Qué?
1: Vamos con Héctor Leo. Héctor Leo, por favor, responda la pregunta. Sí,
7: amigo mío, ¿cómo estás?
1: Bienvenido al programa.
7: Excelente día viernes.
1: ¿Cómo estás?
7: Un cordial saludo a Mr. Albert.
1: Saludos.
7: Mr. Albert, que tenga un excelente día viernes.
1: Muchas gracias.
7: Más te acabo de escuchar, que tenga un excelente día viernes.
1: Eso, amigo.
2: Muchas gracias.
7: Y aquí en casita, ya que tuvo un pequeño percance en la vida, así que viernes temprano. Así que nada, amigazo. Buena pregunta, buena consigna. Yo podría decir jugar a los colgaditos, porque yo jugué a los colgaditos de las
1: camionetas
7: de los caminos. Si no tuviste infancia, no jugaste a los colgados.
2: A los colgados.
1: A los colgados.
7: Así que, saludos a mi caso.
1: No tuviste infancia si no jugaste a los colgados. No tuviste infancia si no jugaste a la HBHB, amigo mío. Sí. También Comunidad Retro.
4: A la escondida china.
1: A la escondida china. Al tombo.
4: También. Sí. Oye, no tuviste infancia si no te comiste el Milo a cucharada.
2: La leche en polvo.
4: Sí,
1: la leche purita, sí.
2: Claro.
4: Uno hacía eso, la mamá siempre te retaba.
1: Oye, ¿qué hay con esos?
2: Claro.
1: Con los brumos. Brumos.
2: Te voy a trancar, me decía.
1: ¿Te vas a trancar? ¿En serio? ¿Cómo te vamos a destapar después? Claro. Y Master, te que salió ahí, te saben dónde. El secreto hoy día mejor guardado. Con Manuel Pérez, DJ Master aquí en la radio. No tuve esta infancia, sino... Bueno, aquí pueden ser varios, ¿eh? El del HB, claro.
4: Los juegos.
1: El de los barquitos. El de jugar después de la lluvia, mientras habían muchos charcos de agua. Y jugábamos la pichanga igual nomás. Sí. Las calcetas negras con barro. No tuviste infancia si no hablaste cerca del ventilador para distorsionar la voz, por ejemplo. Parte de la comunidad retro.
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1: Oye, no tuviste infancia, me dice acá Kiko Ahumada. Bienvenido a la radio, amigo. Ponerle el cartón en la rueda de la bicicleta para que sonara como moto.
4: Ah, sí.
2: O un pedazo de plástico. Una botella.
1: Claro, o los zancos en tarro de leche.
4: Ah, un clásico ese.
1: Hoy día estamos retrocediendo en el tiempo. Si no tuviste infancia, ¿qué hiciste? ¿Qué cosa, amigo mío?
2: Esos citófonos con ¿cómo se llama?
4: Con envases de yogur.
1: De yogur.
2: Sí.
4: Con envases de yogur.
1: Un papel, un cordelito.
4: Claro. Era como el teléfono.
1: Se escuchaba clarito.
2: Sí. Ya, claro.
1: No tuviste infancia, si no tuviste, ¿qué?
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1: Eso ya viene la segunda parte de DJ Master. Tercera parte de mezcla. No tuviste infancia, me dice mi amigo Nelson en Cabildo. En San Lorenzo, si no te llegó un chanclazo.
2: La chancla.
1: Un chanclazo de parte de la mamá o de algún pariente.
4: Sí, nos faltaba.
1: No tuviste infancia si corriste detrás de tu mamá también. O delante de tu mamá corriendo por un chancletazo. Joanita, ¿no tuviste infancia?
9: Oye, lo otro, si no hiciste un carrito con ruedas de rodamiento.
1: Sí. Un carrito con ruedas de rodamiento, sí. Totalmente. Oye, metían bulla esa cuestión.
4: Oye, sí, eran bullicioso en los carritos.
1: Estamos recordando la infancia aquí, amigo Renato. No tuviste infancia si no te sacaste la CTM en bicicleta.
2: Oye, estaba justo pensando en eso. Porque yo me le saqué la que no tenía.
1: Y te echaban matapío.
2: Roja. Oye, y yo me escondí de mi mamá porque sabía que me iba a retar. Y en la noche era tanto el dolor que me empecé a quejar y mi mamá me revisó y me encontró todo el codo pelado. Me retaron igual, pero me dieron ahí.
1: Oye, pero ¿por qué lo retaban a uno cuando se caía?
4: Cuando se caía, más encima lo retaban.
1: Somos hijos del rigor.
4: Sí, más encima todo pelado, los codos pelados.
2: Apuesto que estaba echando carrera, me dijo.
4: Claro, la típica.
2: Sí.
1: Y lo retaban a uno, encima lo... Te frustraban el dolor.
4: Sí, claro. No, y te echaban... Y me acordé del metapío que tenía como una...
1: Metapío, sí.
4: Abrían el envase y tenía como una especie...
1: Una paleta. Rejilla, una raqueta.
4: Una así, paleta. Así. ¡Oh, doloroso! Eso sí que era doloroso.
1: Ay.
4: Uno empezaba a gritar antes de que echaran... ¡Sopla!
2: Pero si todavía no te he hecho. No, es que no importa.
1: Marcelo Creativo, no tuviste infancia, sí. Si no fuiste a hacer en un baño de pozo afirmado a los lados para no caerte, pinche toda la mierda, me dice. Oye, que andé de los parientes para el interior allá.
4: Claro,
1: ¿a dónde está
4: el baño? ¿A dónde está el baño? Allá.
2: Al fondo.
1: Lleno de mosca la cuestión, sí, ahí. Sí. Quita la mosca.
2: Claro. Ay. Miraba y no sabía si hacer o no.
1: Y algunos sentados ahí, así como que. La poca costumbre, ¿eh? Marcelo Creativo dice, si no tuviste infancia, si no fuiste a un baño de pozo.
2: Prefiero ir a los arbolitos, ¿eh?
1: Somos Comunidad Retro en temporada de invierno.
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1: Oye, qué tremenda sintonía nos están dando a esta hora, Comunidad Retro, también por YouTube y por Canal 3.3 en vivo y en directo, Comunidad Retro.
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1: Andrés Silva me dice, no tuviste infancia si no jugaste con el Run Run. Saludos,
2: sí.
1: Comunidad, me dice.
2: El otro es el yo-yo.
1: El yo-yo también. Sí.
4: También.
1: La vuelta al mundo en el yo-yo ahí.
2: Sí.
1: ¿Eh?
2: Sí.
1: Hiciste la vuelta al mundo, ¿no?
2: Sí.
1: Ah, ya.
2: Sí.
1: Oye,
2: traté.
1: Tenemos fotos de Monche Molina. Mira cómo nos ve Monche Molina hoy día.
4: A ver.
1: a través de... Está más rubio Mancho Molina, aquí lo tenemos, mira. Y el computador atrás, estamos en vivo y en directo nosotros, ¿ah? ¿Eh? Oye, Monchi Molina, muy buena onda. Mira, mira, mira, aquí lo tenemos, Monchi.
2: Muy bien.
1: Viendo la transmisión por YouTube en La Pega. Oye, vemos varios computadores. Oye, notebook ahí y todo, ¿ah? ¿Eh?
4: Está como a cuatro bandas ahí.
1: Sí, sí, compadre, como en la NASA.
4: Sí.
1: Grande Monchi, te estamos conociendo, te estamos transmitiendo también aquí en la radio, amigo. Qué buena onda. Monchi, de ahora te escuchamos, ¿ah?
5: ¿Eh? Amigos de la 15, no tuvieron infancia si no se bañaron con un grupo de amigos en las acequias.
1: ¡Oh! Ah, sí, sí, en la acequia ahí a Poto Pelado.
4: Sí, señor.
1: Rodrigo, ahora sí te mostramos también en Santiago. Ayer celebró su cumpleaños. Y en compañía de la radio, en Providencia, también estaba mi amigo ahí celebrando su cumple. 53 años para nuestro amigo Rodrigo. Mira, ahí lo tenemos celebrando su cumpleaños en pleno Providencia, ahí, muy cerca del Costanera que se ve en el fondo ahí. Otro amigo que he venido sumando amigos en Santiago, ¿eh? Sí. Escuchando la radio.
4: Harta gente de allá.
1: Sí.
4: Oye, qué buena, se ve rica esa palta.
1: La maltita que está arriba. Sí.
4: No, se ve buena.
1: Oye, ahí, no me había dado cuenta de del menú que tenían ahí. Bro. Yo miré a los compañeros ahí de mi compadre.
4: Oye, no, yo miré lo que
1: pero
4: estaban
1: no
4: comiendo.
1: Eso, ¿eh?
4: Me dio hambre. Y torta mil hoja también.
1: Torta mil hoja.
4: Tortita mil hoja.
1: Y ahí está una parte de la imagen también del Costanera Center a esta hora. Saludos, amigo mío. Santiago presenta acá en la comunidad retro.
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1: No tuviste infancia, Eduardo. Si no tuviste infancia, si no jugaste al zoo.
2: Al zoo.
1: Sí.
2: Zoo.
1: Y la patá.
2: Oh. Ay, te llegaba la patá ahí.
1: O al caído bronce, que era muy bueno, el caído sí. bronce.
4: Al machita patá también, también. La pichanga.
2: Sí, oh, macha patá.
4: Macha patá era bueno también, para ir a arrancar.
1: ¿Dónde está tu infancia hoy día? Machita patá y todo eso. Somos comunidad, Joanita.
9: No tuviste infancia si te salieron piojos y te echaron parafina en la cabeza.
2: No, si es verdad. Oye, ni siquiera lindano. Sino no, parafina.
4: No existía
1: parafina,
4: eso.
1: Parafina, creo. Oye, queremos mandarle, aprovechamos un saludo. Si la Olguita nos está viendo en este minuto a través de YouTube, te mandamos un abrazo y un besito, amiga a mía.
4: Cariño,
1: porque va
4: amiguita.
1: A Santiago, o sea, hacer una resonancia, también sí, pues. Tiene una lesión.
4: Cuídese.
1: Igual que la Lili. Tenemos dos lesionadas de la rodilla.
4: Oye, sí.
1: Preocupante situación aquí del equipo de claro, la comunidad.
4: Estamos con las rodillas malas.
1: Sí.
4: Las bisagras, ¿no?
1: Será el invierno, será el tiempo, será el carnet. Así que saludos para nuestra querida amiga.
4: Cuídese, Olguita.
1: Olguita Bravo, comunidad retro, te he mandado muchos cariños en esta transmisión también para ti.
4: Mande fruta.
1: A nuestra, la integrante femenina de la comunidad
4: sí,
1: retro.
4: Sí, pues están ahí.
1: Están lesionadas las
4: dos. In repair, como se dice, en reparación.
1: Mi amiga Mari me dice, si no tuviste infancia, si no jugaste al luche con las bolitas, me dice ella. ¿Cómo con las bolitas? ¿Cómo?
2: O a las bolitas. O a las bolitas.
1: Al luche y a las bolitas.
4: Ah, ya.
1: Yo dije al luche con las bolitas. Con la, dije yo, ¿será? ¿Qué será
4: cómo,
1: eso?
4: ¿Cómo le hacía el luche con las bolitas?
2: Es nuevo.
4: ¿Cómo le hacían las 6-7?
1: Faltó la coma. Saludos a Mr. Albert y a DJ Master. Yo también me caí una vez en bicicleta. Ni te cuento.
4: Oye, eso sí,
1: también, la Maria. Claro. Oye, mi hermano que nos está escuchando en Santiago también tuvo una caída, meta pío, le pusieron por todos lados.
2: Ah.
1: Y ahí estaba, por eso recuerdo que tu mamá te retaba, mi papá también enojado porque se había caído, pero mi hermano
4: oye,
1: se cayó
4: pero
1: de cara.
4: Tú ves ahora los niños en la bicicleta, que el casco, la codera, la rodillera, que la bicicleta, antes nada, ni una cuestión,
1: nada,
4: así no.
1: ¿Qué? Así no, quebrado.
4: Y las bicicletas claro. pesaban como 100 kilos, la cuestión no. Nada, que es bicicleta livianita ni nada, ¿no?
2: Cero cambio.
4: Así no, así nomás con freno contra pedal, ¿no?
2: Claro.
4: No, nada, que
2: oye,
4: freno
2: de
4: mano, nada.
2: Oye, las bicicletas esas mini, vi una el otro día ahí en Viña, hoy una preciosura de oye. Bicicleta.
4: Pero la igual, la de ahora.
2: ¿La sí? La antigua. Aquí encantado con la bicicleta. 200 lucas valía.
1: Claro. Bonito recuerdo.
2: Bonito recuerdo. Sí, nada más que un recuerdo ahí.
1: Las caídas están acá, la Influ. No tuviste infancia. Con respecto a la pregunta, yo principalmente en la calle y sin internet, yo feliz, dice la Influ. ¿Eh? Fue cortita ahí su intervención hoy día. Eduardo Vergara me dice, no tuviste infancia si no comiste la leche con polvo, dijimos a cucharadita.
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1: Si no tuviste, si no te sacaste tuna a mano pelada, sacando tuna.
2: Con toda la mano clavada.
1: Y también me dice, si no tuviste infancia, si no jugaste al zoo. O la botella envenenada. Oh, la botella envenenada. Y la escondida china. Y si no tuviste piojo también, ¿viste? Los piojos también están dentro de la comunidad.
4: Clásico, retro, ¿eh? Un clásico. La pediculosis.
1: Sí. Claro. Ahí estamos, comunidad retro, gracias. Por favor, Marlene, estamos en línea contigo. Qué rico volver a escucharte durante esta semana en dos oportunidades. Y esta sería la tercera oportunidad con nuestra amiga Marlene. No tuviste infancia, amiga mía. Bienvenida a la radio.
11: Hola, chicos. ¿Cómo estás? Oye, ¿no tuviste infancia si no jugaron al papá y a la mamá? A la escondida. Aquí va a la rueda.
2: Al papá y a la mamá.
11: Al
2: papá.
11: Uy, y a la mamá. A ver, a la reina, me acuerdo yo que jugábamos, íbamos al río y nos tirábamos barro. Saludos a todos.
1: Saludos, querida amiga Marlene. Al papá y a la mamá. Al era papá. Esto, ¿eh? Fui doctor yo también cuando era niño.
4: Ah,
1: era
4: doctor también.
2: ¿Fuiste doctor?
1: Sí, doctor.
4: Y todavía sigue siéndolo, ¿no?
1: No,
4: ya no juega.
1: Esa mala costumbre.
4: Se le quita.
2: Practicante.
4: Yo pensaba que todavía seguía siendo doctor, amigo.
1: El doctor.
2: El doctor.
1: No tuve esta infancia, sino... ¿Qué cosa, Noelia Guerra? Bienvenida a la comunidad, colega.
12: Hola, no tuviste infancia si no fuiste al río y te bañaste y más encima te echaste Coca-Cola al cuerpo para broncearte, según eso decían. Saludos, comunidad retro.
1: Está buena. No tuviste infancia si no fuiste al río a bañarte y a echarte Coca-Cola como autobronceante.
2: Oye, este morenito.
4: ¿Quién habrá inventado echarse Coca-Cola así como para broncearse?
1: Tomate,
4: faltó un amigo, tomate. Un amigo una vez la hizo en la playa, pues se echó Coca-Cola en el cuerpo y se fue a tirar. Se tuvo que venir por las moscas, lo tenían.
1: Se lo llevaron las
4: moscas. Se hubiera bañado de nuevo.
1: Angie, ¿cómo estás? Bienvenida a la radio. Hola, amigos. ¿Ya las bolitas jugaron?
2: Pero por supuesto.
1: Pero claro.
4: A
1: las bolitas.
4: A los bolones también.
1: A los bolones.
4: Los bolones también. Al trompo, obviamente.
2: Al trompo, claro. En septiembre.
1: Oye, a mí me gustaban de cristal, colección de 500 bolitas tuve, ¿eh? Yo también tenía esas bolitas de leche que le llamaban, que eran las blanquitas.
4: Las blancas,
1: con diferentes cosas. Yo le decía, nosotros ahí en ese tiempo en los vilos le decíamos las bolitas de leche.
4: Bolitas de leche, porque sí, eran leche. Más blancas, sí.
1: Saludos a tu amiga.
2: Coca-Cola también.
1: Saludos a tu amiga Angélica. Excelente radio todos los días con ustedes. Y al Luche con cajita de pasta de zapato. Sí, por supuesto. Lucha ahí con la cajita de pasta y zapato. Angie, estoy contigo, ¿eh?
13: Hola, oye, ¿es Metapío o Matapío?
1: Oye, buena pregunta. Yo dije Matapío y tú me dijiste Metapío.
4: ¿Tú dijiste Matapío?
1: Sí, parece que dije eso. Es que uno como que recuerda la ola, así como es. Como la forma de... Que queda claro que yo, es lo que queríamos decir, pero yo no sé si lo digo bien.
4: Metapío.
1: Busca ahí el producto a la antigua. Tenía una foto y mándamelo.
4: Metapío.
1: ¿Sí? Sácale un...
4: Metapío antiséptico.
1: Oye, sí. Sácale un pantallazo, lo mandáis a la radio.
4: Te lo voy a mandar.
1: Vamos a poner el Mata o Metapío ahí en el,
2: Metapío.
1: En el WhatsApp de la radio. Metapío.
2: Sí.
1: Metapío, Angie. Angélica, comunidad retro. Estamos contigo, comunidad retro. Vamos con más. Oye, si no usaste papel de diario como papel higiénico.
2: ¡Oh! Oye, ese está bueno.
1: Eso también,
2: sí.
1: Me dice.
2: Oye, raspado, pero como, no, como pues, diablo.
1: Tenía que hacerle ahí como para ablandarlo un poquito, ¿eh? Había que moverlo, ¿eh?
2: Tenía su truco.
1: Con el diario de las razones más duro. Claro, era antiguo.
2: O ese papel de envolver.
1: Oh.
2: El más suave era el que venía en la zapatilla.
1: Me dice la Rosy, no tuviste infancia si no fuiste a un cumpleaños de un vecino y le partiste la muela con las pelotitas de decoración plateadas que estaban ahí en la ¿cómo
2: dura,
1: se llama? En la torta.
2: Duras.
1: Que parecían pequeños rodamientos de bicicleta. La Rosy hoy día también recuerda su pasado. Acá en la 103.9.
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1: No tuviste infancia, me dice amigo mío. Amigo Víctor de Cabildo. Jugar a las bolitas sin ensayo o con ensayo. Se usaba mucho esa frase, bolitas sin ensayo o con ensayo. Nos dice hoy día Víctor desde Cabildo. Somos comunidad, estamos recordando.
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1: No tuviste infancia, amigo Marco, no tuviste infancia si no jugaste a los tres hoyitos. Oye, ¿cómo eran los tres hoyitos?
4: ¿Cómo era eso? El tres hoyitos era de las bolitas.
1: Las bolitas.
4: Sí, habían varios. Teníamos variaciones, claro. Había, estaba la redondela que le decíamos, la rueda. Claro, que tenías que sacar bolitas de adentro de la rueda. Y otros, los tres hoyitos también, que había que achuntarle al hoyito. A los tres hoyitos, sí.
1: Claro. Oye, amigo mío, ahí tenemos el más. El Metapío.
4: Claro, Metapío. Sí, Metapío. Pero que tiene otro nombre, pero uno lo conocía como Metapío, que es la pudiona. Ahí está. Claro, Humberto Lac. Más conocido como Metapío.
1: Oye, entonces sería como la pudiona.
4: Claro, era la pudiona ayudada.
1: Pudiona.
4: Claro.
1: Ahí está.
4: Ahí está
1: el color rojo, ¿eh?
4: Claro, ahí está esa.
1: Ahí tenemos el recuerdo.
4: Esa rejilla que te echaban ahí y te la pasaban.
2: Oye, por y el. Y había una cuestión moral que te echaban en la boca cuando te salían.
4: Eso era para los fuegos, para claro, las aftas.
2: Sí.
4: No me acuerdo. Azul de metileno,
2: sí, era como moral.
4: Azul de metileno se llama eso.
2: Y quedó ahí con
4: la boca azul.
1: No tuviste infancia entonces. DJ Master allá. Bueno, Monchi, ¿no tuviste infancia?
5: Amigos, no tuvieron infancia si cuando chico nos echaron grasa de carreta en el pecho para tener el pecho peludo.
1: Oye, sí. Toda la verdad.
4: Sí. Oye. Sí. Bueno, decían, échate sí. Grasa de carreta y te van a
2: salir. Para que salgan pelo en el pecho.
4: Que salgan pelo en el pecho. Me toda la verdad, la cuestión.
2: Yo nunca salieron.
1: Yo copiaba a mi hermano, que mi hermano era de pelo en pecho.
4: De pelo en pecho.
1: Claro, yo cabro, mi hermano era más, tenía 4 años de diferencia conmigo. Y yo lo veía, yo también quería tener ahí, po. Pero yo me pegué la afeitada nomás. Care palo, ¿no? Care palo. Barba el pecho, sí. Pero nunca me eché, pero sí se comentaba la grasa de camión.
4: La grasa carreta.
1: Que te hacía sacar
4: carreta,
1: sí. Pelito. Hoy día todos se depilan, ¿eh? Pero sí, el pelo en pecho, somos retro. Y pelo sí. En pecho, lo tenemos, ¿eh? A la fuerza, pero lo tenemos. Jimena Pastén, ¿no tuviste infancia, sí?
15: No tuviste infancia, si no te caíste al lado de un espino tratando de aprender a andar en bicicleta.
4: Clásico eso.
1: Al lado de un espino o en las moras.
4: En las moras.
2: No, en la. ¿Cómo se llaman estas?
1: En la capense.
2: En la ortiga.
1: En la ortiga. Ortiga también.
4: Oh, si no te ortigaste cuando eres claro. Chico. O sea, no, esa es una clásica.
1: Y había que hacerla así para arriba, ¿no?
2: Claro.
1: ¿La verdad?
4: La
1: no,
4: ortiga,
1: ahí. Sí. La así para arriba, ¿sí? No te ortigabas. No, porque. Oye, pero esa cuestión andaba esa con los caballunas. Oye, era como sí, más.
4: Mira, pero pesadito.
2: No tuviste infancia si no te rezaron con parque.
1: Oye, sí. Oye, sí. Y la señora ahí como.
4: Botezaba así. Botezaba, te sacaba. Claro, te sacaba el mal de ojo.
1: Yo la dejaba llorando. Quedaban llorando, le caían lágrimas. De donde uno estaba tan.
4: Tan cargado.
1: Sí, tan cargado.
4: Oye, no tuviste infancia si no tomaste leche magnesia. Cuando estabas enfermo la guata. Te daban una magnesia. Cuestión que se llamaba leche magnesia.
1: Sí.
4: Oye, la cuestión pa' mala.
1: Pa' mala.
4: Mala.
2: O leche fría. Burra.
1: La destapano.
2: Leche burra.
4: Leche burra. Pero esa decían que era buena, sí, la leche burra. Po. Pura vitamina.
1: Es que no estaba acostumbrado a tomar leche, claro, la leche burra te mandaba al baño.
4: No, te mandaba al baño, sí.
1: Joanita.
16: No tuviste infancia si no hiciste una escalopa en la arena.
1: Escalopa.
16: O hacerse la S de Superman en el pecho.
1: También ahí. La S de Superman en el pecho. Estamos recordando hoy día. Tirarse en carretón desde el cerro también. Ponerte el cartón en la rueda de la bicicleta para que sonara también. Bueno, son algunos de los temas que te va sumando Kiko Ahumada. Tirarse en carretón del cerro, que era que entretenido. Marcelita, ¿qué me dice Marcelita? No tuviste infancia y no jugaste a la escondida y al elástico. Al corre el anillo, al corre, corre la guaraca. Hoy estamos recordando, comunidad.
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1: ¿Y cómo corre, corre la guaraca, Mr. Albert? ¿Cómo era?
4: Como el que mira para atrás.
1: Sí,
4: corre,
1: sí.
4: Corre la guaraca.
1: El que mira para atrás.
4: Se le pega la vela.
1: Estamos recordando. A mí me gusta él. Creo falso.
4: Bueno,
1: la escondía.
4: El creo falso.
1: Huye. No tuviste infancia Me dice a mi amigo Eduardo Vergara, vean la imagen en la transmisión.
2: ¿Ya?
1: Si no tuviste estos calzoncillos.
2: Oye, esos calzoncillos.
4: Oye, ¿quién notó esos calzoncillos?
1: Si no tuviste esos calzoncillos, no tuviste infancia.
2: Oye, el otro día Miguelito salió con esos calzoncillos en Mega.
4: Salió haciendo de mal en un monte. Oye, pero esos calzoncillos pesaban una tonelada.
1: Una tonelada.
4: Sí,
1: oye, los calzoncillos viejos, grandes esos.
4: Sí, grandes, sí.
7: Me acordé de dos. No tuviste infancia si no jugaste los países, que es normal. Y no tuviste infancia cuando la mamá lo echaba lindano en el cabello.
2: Lindano.
1: Sí. Bueno, bueno, buen recuerdo hoy día. Qué buena comunidad retro hoy día reaccionando. No tuve esta infancia, sino comiste yuppie seco. Y que te quedaba el dedo pintado y la boca, sí, también.
2: La boca,
1: aquí,
2: y empezar.
1: Pasado azúcar. Sí. Grande amigo mío, somos comunidad. Víctor de Cabildo también nos trae el recuerdo del pasado.
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1: Rodrigo en Santiago. No tuve esta infancia si no hiciste un repollo a un cuaderno de algún compañero en el colegio o en el liceo.
2: Hoy un asomado también, ¿eh?
1: Un asomado.
2: Claro.
1: Y los carnudos. Pues
2: los carnudos.
1: Los carnudos, Rodrigo, ¿eh?
4: También.
1: Los carnudos en el cuaderno. Hoy ahí cuando nos llamaron a la profesora, ahí nos llamaron a inspectoría, cuando estaban todos los cuadernos, casi todos estaban punteados.
2: Lleno carnudo.
1: Lleno carnudo. Sí, el que perdía, carnudo el cuaderno.
4: Claro, el cuaderno.
1: Reponerle el cuaderno. Y aparte hay que pasarle toda la materia en el cuaderno.
2: Oye, sí.
1: Lleno carnudo. No toda esta infancia, José Pepe. Sí.
17: ¿Cómo estamos, amigo?
1: ¿Cómo está, amigo mío?
17: Gusto saludarlo.
1: Bienvenido.
17: Oiga,
1: ¿ah?
17: Qué recuerdo de infancia, espectacular. Saludo ahí a todos los compañeros que están haciendo tertulia a esta hora de la tarde en la Eclipse. Oiga, amigo Marco,
1: pucha. Dígame nomás, amigo mío.
17: A la ratonera, ¿se acuerda de la ratonera? Ay, Dios mío. A los cabros de Quintero que están escuchando la radio, ¿se acuerdan del dulce molío? Ahí se las dejo. El dulce molío.
1: El dulce molío.
17: El run run.
1: Ese sí, ese sí,
17: Había el run run con botones que hacían las señoritas. Y ahí el run run con la tapa de la Coca-Cola o la tapa de las bebidas.
1: Ah, perfecto, sí, vos.
17: ¿Ya? Pero la chancábamos con la pasada del tren.
1: Ah.
17: Mira, la pasada del tren hacíamos los runrunes. Bueno, ya después vino la Coca-Cola con su yo-yo espectacular, el yo-yo rojo. Y tanta. El trompo que sí se hacía.
1: Bueno, sí.
17: La redondera, el círculo con los trompos ahí. Y ganaba. Y ganaba el más fuerte, vos.
1: Exacto.
17: Las paipas.
1: Las paipas.
17: Increíble, ya recuerdo, más lindo. Más lindo. Y los varillazos subiendo la playa allá en el papagayo.
1: Los varillazos.
17: Del padre Juan. No, y ganaba por las costillas, por donde le llegaban los varillazos. Vente por la playa, no me quería estudiar, pero no. Te venís por la vereda.
1: No tuviste infancia.
17: Oye, qué lindo recuerdo.
1: Bueno, recuerdo,
17: un
1: amigo.
17: Un abrazo grande a los chicos del ATM. Y a sus auditores.
1: Grande, grande, don José Pepe, conectando la radio también. De diferentes puntos, mira, me van llegando algunos a mí. La Dani que nos escucha, me dice, oye, Dani Suárez, el Rin Raja.
2: El Rin Raja, sí.
1: Bueno, y en la Liga había pocos timbres, pero igual jugábamos el Rin Raja, dice. Y acá, oye, y al quemar con el borrador de la pizarra en el recreo. Al quemar.
2: Al quemar.
1: Y aparte que sí, te queda la tiza después, claro, en la ropa, bro.
2: Al quemar. El blazer ahí lleno de tiza.
1: Esas son las maldades del liceo o de colegio hoy día en comunidad también.
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1: No tuviste infancia. Me dice mi amigo Polanco. Jugar al teto.
2: ¿Al teto?
1: Jugar al teto, dice. Al teto, ¿eh?
2: Oye,
1: por si acaso.
2: Y teto.
1: Hoy aquí estoy con más comunidad retro. Benita, ¿no tuviste infancia, sí?
18: Hola, Marquito, buenas tardes. ¿No tuviste infancia si no te quebraban en el payo con ceniza?
2: Uy, sí.
18: Y te dieron agua de matico con carbón.
1: ¡Oh! Muy buena, mira.
2: Oye, agua de matico
1: el
2: con empacho, carbón.
1: Está empachado. Oye,
2: está empachado.
1: Oye, tenía una tía que sacaba el empacho.
4: Sacaba el empacho.
1: Oye, como que sonaba la
2: usted. Sí,
1: sonaba ahí, sí. Cuando. Y ahí venía la. El viaje completo.
4: Venía
1: todo
4: suelto.
1: Claro. Oye, buen recuerdo de la Benita, ¿eh? Me gustó.
2: Oye,
1: Luis Móvil.
2: ¿Habrá servido eso para algo?
1: ¿Cuál es el
2: quebrar el empacho?
1: ¿Quebrar el empacho?
2: Sí, no sé, yo creo que sí.
4: Yo creo que por algo lo hacían, por si servía.
1: Yo creo que todavía lo hacen, hay gente que todavía que... saca empacho. Empachado.
2: Empachado.
1: ¿Por qué uno se empachaba todo esto? Las comidas.
4: ¿Era la comida?
1: Sí. Busca ahí, ¿por qué te empachaba? ¿Qué es lo que te generaba el empacho?
2: El empacho. Antiguamente.
1: ¿Cómo le sacamos el empacho a los cabros chicos? ¿Qué me dice? Una obstrucción me dice aquí mi amigo. Operativo M23, hola, buenas tardes, Marco, DJ Master, Mr. Albert, saludos. ¿No tuvieron infancia si no jugaste a la pelota a pies pelados? Pero obvio, pues, compadre, a patita pelada con los amigos y en la tierra. Y hoy día todo pituco jugando, mira.
2: Claro.
1: Y andamos pura pata pelada nomás. Buen dato. Noelia me dice, oye, o que echaban povidona yodada al raspón en las rodillas, dolía más que el raspón, me decía.
2: Sí.
1: Si no jugaste con barro y hacer ensalada con hojas. También hoy día, dice la Noelia, algunos de los temas que hoy marcan infancia. Cecia, ¿qué me dice? ¿No tuviste infancia, sí?
19: No tuviste infancia si no te pintaste los labios con yupi de frutilla.
1: Con Yupe de frutilla, gracias comunidad retro. Ahí está la Cecia también dando a conocer su No tuviste infancia.
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1: Mauricio Cruz, ¿no tuviste infancia?
21: Oye, compita, ¿no tuviste infancia si no te peinaron y te echaron limón en el peinado para ir al colegio?
1: Ay,
21: que te quedan hasta las cejas tiesas. ¿O no?
2: Saludos, sí, esa es verdad. Pasé por eso.
4: Te mandaban ahí el limón ahí en la partidura ahí para dejarte bien peinado.
2: Bien peinado y mi mamá me hacía así.
4: Claro.
2: Le quedo aquí. Porque tenemos remolino aquí yo. Entonces, ahí.
4: Para bajar el remolino.
2: Claro. Oye, que no me escuche mi mamá porque si no me va a retar.
4: Ya estáis pelando. Hasta con Pepa te dejan el pelo.
1: Claro. Oye, aprovechamos, ya se viene DJ Master a mezclar en vivo. 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Ahí sí. No tuviste infancia, Monchi Molina.
22: La última que me acuerdo, amigos. No tuviste infancia si no le sacaste punta a la goma del lápiz.
1: A la goma del lápiz, al revés. Sí. Claro, te equivocaste. Oye, bueno, los detalles que son como esos flashes que finalmente generan mucho cuando dicen no tuviste infancia, sí.
2: Y uno ahí vienen los recuerdos.
1: Y aparece uno en el recuerdo, porque automáticamente se ve uno en una acción esa. Claro, como esa. Dina para Vichino, no tuviste infancia.
23: Hoy sí, con lo venía escuchando, que vengo de la feria. Oye, ¿no tuviste infancia si no hiciste un avión con la hoja de cuaderno?
1: Con la hoja de cuaderno.
23: Avión. Y lo otro,
1: y suspendido.
23: Meterte a las pozas de agua. Ay, también.
1: Bueno, momento
23: para las pozas. Yo también. Ay, no, hay hartas, hay muchas. Ya, chicos, ese es mi aporte.
1: No, está bien.
23: Vengo llegando.
1: ¿Y algo más o no?
23: No tuviste infancia si no hiciste un columpio con las ramas de sauce.
1: Columpio con las ramas de sauce.
2: Sí.
1: Oye, ahí estamos, viajando en el pasado.
2: La capucha, ¿no? La capucha.
1: No tuviste infancia si no tragaste un chicle tratando de hacer globos.
2: Ay,
1: claro.
4: Y te decían que se tenía que haber pegado en la guata.
1: Claro. Oye, ahí te decían también. Claro. Buen recuerdo nos han llegado, Eduardo Vergara. A las guaguas le echaban aceite en el potito cuando se cocían, ¿ah? Y le ponían esos calzones de goma con pañales de género.
2: Sí.
1: Oye, qué mala experiencia eso con un viaje, ¿ah? La conté aquí, el niñito que lo llevan
2: con pañal.
1: En un viaje Iquique, weón. Fui a ver a mi papá y los pañales de género ni te cuento, ¿ah?
4: No, ni un brillo los pañales de género.
0: Y después se lavaba, po.
1: Sí, sí,
0: excepto, reutilizar.
1: El niñito se fue haciendo cacuca de aquí mismo, de Puyallí.
0: Hasta la Serena,
1: hasta bueno. Serena. Lo tengo que aguantar
0: para allá. El buque que había en el.
1: Yo dije, ojalá bote
2: el pañal.
1: No, el pañal venía de vuelta. Otra vez, la misma bomba. Vamos con más. No tuviste infancia si no
3: te pusiste en las uñas los pétalos de la flor del cardenal. Para tener la uña más larga, uno se ponía eso.
1: Verá.
3: Y lo otro, no tuviste infancia si tu abuelita no te llevó al mes de María.
1: Al mes de María.
0: Con flores.
1: Oye, me tenía que llevar las flores. Oye, no tuviste infancia si tu abuelita no te llevó al mes de María.
0: No, tenía que aprenderte la oración del mes de María, que era más larga.
1: María,
0: sí. Oh, María, durante el bello mes.
2: A mí no me llevó mi abuelita. Eso me acuerdo yo. A mí no me llevó mi abuelita, pero me llevó mi mamá. Siempre me lleva a la iglesia.
0: A mí también.
1: Sí. Al mes de María.
2: Al mes de María.
0: Sí. O a la misa del gallo, a las 12 de la noche.
1: La medianoche.
0: Claro. La medianoche, sí.
1: Ya viene DJ Master, los últimos audios. Monchi Molina, desde Santiago.
6: Ahora sí que es la última, amigos.
1: Dale nomás, compadre.
6: No tuviste infancia si tu mamá

0: ojitos.
1: Por los ojitos.
0: Pasaba por los ojitos el pañuelo.
1: Claro, medio, medio catarriente. Claro.
0: No, de repente llega otra persona.
1: Llegaba la tía, te sacaba la.
0: Amigo Raúl.
2: Hola amigos,
0: Raúl Pérez.
2: Acá en el paraíso, el doctor del alma.
0: La ahora. ¿Tiene botillería ahora?
2: Sí, cariño a todos los que están ahí en el estudio, a todos los amigos de la TM. Y si no tuviste infancia, si no te hicieron un tractor con la carretilla del hilo de elevar volantín.
0: Eso,
2: amigos, un saludo.
0: Sí, ahí mostramos tu imagen, ¿eh? Está trabajando en botillería, sí, ahora.
3: Mira
0: atrás cómo tiene todas las.
3: ¿Qué tal?
0: Las botellas atrás, pero como nada.
3: Como si nada. Vamos a visitarlo a nuestro amigo.
0: Saludos, Raúl Pérez Briones, en Comunidad Retro. No tuve esta infancia, así quien se puso con la fría en la palma de la mano y después sacárselas como cuero.
3: Ah, sí,
0: también.
3: Como sí. O pasarte la aguja por las yemas de los dedos.
0: ¿También?
3: Ah, también. Entre medio el cuerito ahí.
0: ¡Oh! ¡Hijos del rigor!
3: Sí.
4: Oye, nos gustaba el dolor, ¿eh?
0: Sí. Mari.
3: Te pinchaba de arriba.
0: No tuviste infancia si no te comiste el jugo Yupi sin agua.
1: Vale, sí, por supuesto.
0: Somos Comunidad Retro hoy día recordando el pasado. No tuviste infancia si no. Bueno, idea. Somos Comunidad y aquí está DJ Master para seguir mezclando en vivo en esta Comunidad Retro junto a Li Wen. 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
1: A toda máquina, Manuel Pérez, DJ Master, aquí prendiendo esta jornada de día viernes, el fin de semana por la radio de los clásicos. ¿No tuviste infancia? ¿Y no te aprendiste de memoria ese el teléfono de la casa de tu amigo o amiga y llamarlo para jugar? No todos teníamos teléfono en esos tiempos, ¿ah? Teléfono en la casa. No tuviste infancia si no tuviste que pedirle al vecino que te devolviera la pelota. Estamos recorriendo el paseo, el viaje, ¿no?
2: Aquí y no te querían devolver la pelota.
1: Y no sí, te querían devolver la sí. pelota, se lo habían pensado que era muchas veces ya.
3: Sí, pues ahí la canción de 31 minutos. Pues. Devuélvame el balón.
2: Sí. Devuélvame el balón. Hoy, y yo me acuerdo que mi vecino tenía ganso.
1: Ah, eso es bravo.
2: Claro, bravo. Salía apretando cachete con la pelota.
1: Janet me dice, hola, no tuve esta infancia. Si no te pusieron un pedazo de diario en la frente para quitarte el hipo. Oye, van saliendo muchas. Hay varias. Doble sí. EQT, ¿cómo estás, amigo?
4: No tuviste infancia si al, cuando ahí en la plaza al viejito ese no le gritaste, ¡Veo Maduro! ¡Maduro!
1: ¡Veo Maduro! Oye, qué buena. Los recuerdo acá. Somos comunidad retro, claro, eso es más local, más, bien local, digamos.
3: Ah, claro,
1: es como, claro, es un grito local.
3: Las danzas de chico acá en Dalibo.
1: Eduardo Vergara me dice, no tuviste infancia si no te pillaste con el cierre del pantalón. ¡Ah! El pilín, el pilín.
2: No. Te encargo el dolor.
3: Qué doloroso. Ay, ay, qué cosa más dolorosa.
1: Juan Carlos Pérez. No tuviste infancia si no limpiaste. Si no limpiaste la nariz con el puño del chaleco en el colegio.
2: ¡Oh! Oye, era ¿qué? Típico de la. Tenía ¿qué? Blanco ahí.
1: ¿Qué a ti eso? Claro.
2: Blanquito, blanquito.
3: Ahí no. Se pegaba ahí la.
1: La zona.
2: La zona. Claro. Y cuando le iban a comprar zapatos, tenía la tonta ahí. La tonta papa.
1: ¡Ah!
2: Nunca se cambiaron los calcetines.
1: ¡Ay, oh, por Dios! Digna, ¿qué me dice?
5: Me acordé de otra. ¿No tuviste infancia que, cuando le hacías de peluquera y le colocabas tubo en la cabeza a tu papá?
1: A tu papá. Claro.
5: Yo con mi hermana sí. Nos llenábamos de tubo al pobre en su cabecita. Eso.
1: Recuerdo, Dina Paravicino. No tuviste infancia, sino... Si no preparaste, vean la imagen que voy a mostrar a continuación también en la transmisión. No tuviste infancia, oye, qué buen recuerdo eso. Si no tuviste los helados.
2: ¡Ah! Los cubos.
1: Los helados en bolsa, en
2: los
1: cubo.
2: Los cubos.
1: Tanto de leche.
2: Como de agua.
1: O de agua.
3: O de agua.
1: Oye, ahí tenemos pesos. La imagen. Oye, qué buena imagen, amigo.
2: Habían de chocolate también, ¿eh?
1: De chocolate, ahí están sí, todos los sabores, mira.
3: Todos los sabores.
1: Todos los sabores. A mí me pasaba que de repente, claro, yo compraba siempre estos helados, era como bien normal. Pero uno trataba de que cuando salían recién, pues cuando llevaban más días, realmente tenían sabor a carne, así como la sí, gente guardaba carne arriba o algo, y venían con un sabor raro de repente. Sí,
2: tenía el sabor a refrigerador.
1: Refrigerador, sí, y hay otros que eran bien intensos, así como sabor a leche o jugo bien intenso, sí, rico.
3: Bueno, unos buenos.
1: No toda esta infancia. Marcelo Vergara, sí.
6: No tuviste infancia si no rebobinaste un cassette con lápiz.
1: Con el lápiz Bic.
2: Sí. Sí.
1: Bueno, Marcelo, ¿eh? Seguimos recordando. Ahí está el bolso de tu viaje a Iquique. Oye, puso ahí me puso ahí, ¿cómo se llama?
3: Te hizo mía.
1: Claro, en IA, cuando vais con el bolso, con los pañales, pues.
3: A ver.
1: Ahí puso los pañales y un ufo así, pero. ¿Ah? Enojado en el bus.
3: Ay, ay, ay.
2: El buque nomás.
1: El buque. Sergio Fernández, no tuviste infancia si no te pusieron la vacuna Benzatina con tetraciclina para combatir el resfrío en el hospital.
2: ¡Qué miedo!
1: Y salía con el dolor, dice.
2: Con la pata y tiesa.
1: La pata y tiesa.
3: No, pero una era la vacuna que te ponían y la otra era cuando te enfermabas.
2: Sí.
3: Y te ponían la inyección.
1: También.
3: Esa de penicilina con no sé qué
2: con
3: cosa.
2: Con Benzatina.
1: Con Benzatina.
3: No, y habían paramédicos. Yo vivía en Pueblo Chico y había el paramédico en el pueblo que ponía la inyección.
1: Bueno, y la influencia no tuviste infancia, sino te hicieron su buena frega con mentolatum. Ella es Dice que le encanta el mentolatum.
3: Ah, sí.
1: Fans número uno del mentolatum.
3: Ah, muy bien.
1: Y si no arrancaste la gitana o el viejo del saco, tampoco eres. No tuviste infancia. Eso sí. Si no comiste chuño, me dice aquí, ¿eh?
2: Chuño.
1: Chuño, oye, dice Eduardo Vergara.
3: Qué rico el chuño.
1: Oye, te dan cuenta cómo recordamos, cómo todos tenemos infancia más o menos parecida a algunos productos de cosas que vivimos cuando niños,
3: ¿eh? Sí.
1: O agarrar una tijera y cortarte el pelo tú mismo, por ejemplo.
3: No, un clásico.
1: No tuviste infancia si no lo hiciste.
2: Oye,
1: quedaste con el vuelto cuando iba a comprar.
2: Tenía un vecino. ¿Ah? Yo tenía un vecino, me llevaron cuando tenía como 5 años, me cortaron el pelo así como chuzo.
1: Como basenica,
2: así,
1: ah, no.
2: Sí, como chuzo, como el zip zup, así.
1: Ah, ya.
2: Sí, como el pelo así como todo chuzo, y todavía me hacen burla por eso. Me después dicen el tío Toyo, me dicen ahí.
1: El tío Toyo.
2: Sí.
1: Los recuerdos están acá en comunidad. Solo recuerdo aquí en Comunidad Retro ATM. A Jocelyn me dice, no tuviste infancia si no frenaste la bicicleta con los pies, con la rueda delantera, me dice acá. Saludos para ti, amiga. Jorge Solís, ¿no tuviste infancia?
7: No tuviste infancia si no te hiciste la cimarra en el colegio.
1: Había que hacerla antes de salir de cuarto. No tuviste infancia si no comiste cocho con bombilla. No tuviste infancia, me dicen aquí también.
2: Un ulpo.
1: Un ulpo.
2: Un ulpo.
1: Otro cocho. Padre, claro, el cocho, el bulpo. No tuviste infancia, LB, si no. Bueno, ahí nos va a contar LB, ¿eh? Que no se equivoque, radio no, está todo bien. Somos Comunidad Retro a esta hora conectando contigo por Eclipse.
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0: Mira, no tuviste infancia, me dice mi amigo Adrián, si no tuviste ese peinado que estoy mostrando ahí.
1: Ándate.
0: Oye. Oye, me pusieron ahí con el peinado. No tuviste infancia.
1: Yo pensé que era Tony Caluga el que está ahí.
0: El Tony Caluga.
2: La guagua. La
1: guagua. El tachuela, dije.
0: Oye, está bueno eso, ¿eh? No tuviste infancia. Saludos, Marquillo, DJ Master y compañía. No tuviste infancia si no jugaste al Berlín y a la mosquita coja.
1: ¿A Berlín?
0: Pero nosotros nos podíamos bototo, ¿eh? De punta de fierro. Olvídate cómo quedaba el traste. Parecía Rosario, me decía allí. Oye, ayer hasta la bruja me aforró por andar hablando, escribiendo para otro lado, ¿eh? No tuviste infancia si no te tiraste de un cerro, en un cartón o en una fuente.
2: Ah, ¿sabes? Sí, acá. Caso cartón ahí.
0: Si no jugaste a la escondida china. Si no tuviste infancia, si no corrieron. No te corrieron una ventosa, dice aquí también.
1: Una ventosa.
0: Una ventosa. LB, ¿qué me dice?
3: Oye, Marco.
0: Dígame, Nova.
3: La otra que también es. Pero esa es mala, ya mi señora me dijo, no tuve infancia, la que no le cochetea los dedos a la compañera, dijo.
0: ¿Cómo? A la compañera.
2: O le tiré ahí el compás al compañero también, con la punta.
0: Oye, para que le preguntemos, ¿en serio? ¿La señora de LB? ¿Qué pasó?
3: No tuviste infancia si no te pusieron una basenique en la cabeza y te cortaron el pelo.
0: Tal como salí yo recién, mira, tal como salí yo recién. Oye, la misma, bro. Grande, grande Eduardo, también ahí con lo helado. Sergio Fernández, no tuviste infancia si el día sábado no viste sábado gigante. ¿Dispara usted o disparo yo? Influ, aquí nos está viendo en vivo en el canal 3.3 y también por YouTube. Ahí tenemos algunas imágenes de esta transmisión también que nos hace llegar ella. Acá en Comunidad Retro. Un abrazo, amiga mía. Ahí está la imagen. Estamos en vivo por YouTube. Estamos en vivo, Comunidad Retro. DJ Master hoy día prendísimo. Mi amiga Marlene me dice, no tuviste infancia si no borraste con miga de pan. Y si no tuviste goma de pegar, usabas engrudo.
1: Sí,
0: todo eso. Engrudo. Somos los hijos del rigor en la parte final del programa ATM, amigo mío, ¿eh? Oye, atención con la terraza de JC, ¿eh? Mira, aquí les voy a mostrar algunas imágenes que se vienen, porque hoy día ya tenemos almuerzo, estamos claros.
2: Ah, qué bueno.
0: Pero las fiestas patrias también ya están comenzando a moverse. Aquí tenemos la terraza con evento que se viene muy pronto. Para las fiestas patrias están preparando el 17 y 18 de septiembre. Con el jueves 17, fiesta retro 80-90. Y el viernes 18 con la gran fonda retro bailable ranchero. Lo estamos viendo ahí en la imagen, ¿eh? Ahí ya tenemos el flyer. Un adelanto nada más de lo que está preparando la terraza de JC. ¿Qué te parece?
2: Oye, qué bueno los terremotos a 2015.
0: Bueno, ¿no? Una imagen de infancia. No tuviste infancia si no anduviste en este camello. Mira, aquí van a mostrar estas bicicletas.
2: A ver.
0: Oye, sí, por lo bueno, que uno aprende a andar en bicicleta.
1: Oye,
0: también.
1: Oye, sí. Uy, en la casa todavía hay una vez.
2: Ah, sí.
1: Sí.
2: Cuando uno era más chico tenía que meter el pie
1: en
2: el medio del marco de la bicicleta.
1: Y andáis como de lado.
2: Oye, sí, claro. No, y pesaban esas bicicletas. Eran,
1: y después cuando alcanzabas los pedales, que no frenaras brusco, porque claro, si no te iba a pegar. Justo ahí.
0: No tuviste infancia cuando salías el pan amasado y te ponías un palito para no quemarte. Ahí algo dice la Influ. Quizás a qué se refiere. A lo mejor haciendo ahí la casa, con la familia. A lo mejor sacando el pancito al interior del horno, me imagino. LB, ¿qué me dice?
3: Sí, Marco, nosotros jugábamos a la mosquita coja ahí en la población. Y el que bajaba la pata lo agarrábamos a patar, pero nos poníamos un bototo de fierro, pues, así que el viejo salía todo moreteado.
0: Oye, igual que el sopo. Caído bronce con todo. Oye, de todo un poco de ideas. 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
1: Hoy quiero aprovechar de hacer una invitación para este día lunes, muy cerca de acá de la radio, no tan cerca, sí, como unas 2-3 cuadras por allá, en Vicuña Maquena, se va a abrir un nuevo local de dulces, de La Ligua. Es sucursal de Dulcerías Don José, así que...
0: Oye, sucursal de usted,
1: sí,
0: digamos.
1: Sí, así que mi hermana con mucho esfuerzo está haciendo este...
0: Oye, tú me dices que es frente al obelisco, ¿eh? Cerca, sí, al obelisco, cerca frente al obelisco, departamento de Vicuña, sí, Maquena.
1: Así es, este lunes ahí vamos a tener la gran apertura de este local.
0: Amigo mío, frente... Está cerca de Don Mario, ¿no? Sí, po. Frente donde está hoy día, donde uno saca el tema para las casas, ¿no?
1: ¿Cómo se llama? El Servio.
0: El Servio. Frente, sí, a Servio, entonces.
1: Así
0: el
1: que
0: departamento
1: están,
0: de Vicuña Maquena.
1: Así que están plenamente invitados y el día lunes vamos ahí a sortear algo ahí para...
0: Oye, ni te cuento los dulces, porque, sí, los que tiene Master y que son un furor ahí en Laguna de Zapallar, donde llega hasta Vicuña, sí, llegan, ¿quién más? Puros actores, ¿no? Sí. Pura gente conocida llega.
1: Así es,
0: a comer los dulces de Master ahí,
1: ¿eh? Reconocido también Vicuña, por el que hace lo... El chef.
0: El chef.
1: No me acuerdo cómo se llama. No me acuerdo cómo se llama el chef que hace comidas. El...
2: Cabrera,
1: el...
2: ¿no?
1: No. No me acuerdo. Pero
0: en un momento
1: no, sí, me va a acordar.
0: No te preocupes, amigo. Quédate tranquilo.
2: Sí, tranquilo.
0: Piensa bien.
2: Tranquilo.
1: Sí, no, calmado.
0: Sí, tranquilo, sí, es que realmente le da una crisis.
1: Espérate, sí, sí, estoy, sí, nervioso, estoy nervioso.
0: Están en vivo. Le da, sí, una crisis cuando no se acuerda de las cosas. Puedes sacar la cámara esa parte porque empieza a mover. Oye, aquí vamos con Dina para...
4: Oye, ¿no tuviste infancia si no te pusieron esos cucuruchos en el con diario en el oído para quitarte el dolor de oído?
1: Sí. Oye, sí,
0: o estaba también tapado el oído también.
1: Sí.
0: Oye, increíble.
1: Y sale, y sale
0: y sale como un aire,
2: sale el aire,
0: y claro, la llama grande, así todo, claro,
2: se supone que te destapa el oído.
0: Digo, son cosas que como que los médicos no están de acuerdo en ese tipo de cosas.
2: Sí.
0: Pero bueno, muchas cosas no están de acuerdo.
2: Oye, te mandé una foto mía cuando era chico, cuando decía, cuando que uno se corta el pelo, salgo en una foto con mi papá, y yo mismo me corté el pelo.
0: Ah, ya.
2: Ahí te la mandé a la radio.
0: Ahí. Oye, ahí estamos con el corte que decíamos recién.
2: El corte, sí, y corte.
0: El corte ahí está con tu papá, ahí está mi amigo.
2: Ahí estoy yo cuando era chiquichicho.
0: Lo tenemos ahí, sí.
2: Ahí de camisa verde.
0: Ahí está, Mr. Albert, ¿verdad? Era con el papá.
2: Igual a tu papá.
0: Bro.
2: Oye, sí. Oye, en realidad ahora me parezco a mi papá.
0: Sí.
2: Oye, y ahí me había cortado el pelo. ¿Cachai que tengo un pelón ahí en la...
0: Sí, bol. Y mira, era el corte que tenía Luis Miguel también,
2: corte,
0: ¿te acordás?
2: Sí, porque el corte clásico también tenía el corte Bacenica cuando chico.
0: Bacenica.
2: Y,
0: ¿no?,
2: me dejaba, y me cortaba mucho el pelo y pasaba lo mismo que más. Te parecía la Pantera Rosa cuando salía de la lavadora. Así los quiscos para
1: todos lados. Sí.
0: Qué buena. Buenos recuerdos hoy día.
2: Lindo recuerdo.
0: Bueno, y DJ Master también tiene unos últimos segundos, minutos, digamos, para mezclar en vivo aquí en la radio. Estamos cerca de las 3 de la tarde. Una tremenda sintonía hoy, 103.9, la radio de los clásicos en la provincia de Petorca y en nuestras plataformas. Te cuento que tenemos una conexión pero enorme a través de nuestras plataformas digitales, Master. Llegando casi sobre los 400 conectados a esta hora en nuestras plataformas digitales y en la 103.9. Aún más, somos una comunidad que está creciendo.

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1: Tremendo día y máster hoy día con la radio de los clásicos, recordando no toda esta infancia, sino bueno, fueron muchos los que hoy día nos hicieron llegar también aquí en la radio de los clásicos.
2: No tuviste infancia, sino te comiste los mocos.
1: ¡Ay! No tuviste infancia, sino te comiste los mocos.
3: Hoy nos faltaba el amigo que andaba con los... Ahí,
4: sí. Con los lores.
1: O no te hiciste pichín en el colegio.
3: En la cama.
1: En la cama, también. Claro, pues, claro. Sí. Muy bien. Siempre. Hermosa foto, me dice la Influ, justo vi la transmisión, la foto tuya.
3: Ah, la foto mía, sí.
1: Claro. Lindo, Leo recuerdo. Ortiz, comunidad amigo, retro.
5: Saludos desde Pedegua, compadrito. Saludos a los muchachos ahí que están en los estudios en estos momentos. Saludos. Acá escuchando lo último ya de los clásicos, los éxitos de el ATM. Un abrazo, compadre, para ti y los muchachos ahí también. Que tengas un excelente fin de semana junto gracias, a tu amigo, familia. Escuchen la mejor Radio Eclipse 103.9, invierno 2026. No lo olviden.
1: Comunidad
5: saludos
1: retro.
5: A la gran comunidad. Chao.
1: Ahí está. Yo pensé que me iba a salir con no tuviste infancia, sino. Pero ahí estaba Leonardo Ortiz en la radio de los éxitos. Si no. Oye, llegando a la parte final del ATM, ¿eh? Fue una jornada potente la del día de hoy, con mucha conexión radial. Viernes 14 de agosto de este 2026. Vamos a ir chequeando algunos titulares, ¿te parece o no?
3: Vamos a revisar.
1: Si hay algún tema de buena información, vamos a revisar lo que también nos trae prensa en la jornada de hoy. Vamos a revisar titulares.
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1: Bueno, el presidente CAS designa a Francisco Riveros como nuevo ministro del deporte, ¿eh? Hoy día vienen titulares.

0: casa apunta a error que cualquiera puede cometer y a normas casi inentendibles tras salida de Duco hoy día. Oye, ¿es Duco? ¿Duco? Porque dice Duco nomás.
1: Duco parece.
0: Y no, es Duco. No es Duco. Hay un acento.
1: Natalia Duco.
0: Porque uno no ve acento aquí.
2: Duco.
0: Duco dice.
1: Natalia Duco.
0: Sí, pues uno.
1: Y todo el mundo le dice Duco.
0: Duco, pues. Sí. Siempre lo he escuchado ahí. Sí. Bueno, Quiroz anticipa mejor escenario económico y afirma somos buenos para que nos baje rápido el ánimo.
1: Claro, claro. Como él no paga la benzina.
0: Claro,
1: claro. Ay, Dios mío.
0: La empresa alemana está ganando como nunca antes, pero también despidiendo a miles de empleados. Su idea también lo destaca a titulares. ¿Qué otro tema tenemos, Mr. Albert? Alexis Sánchez subió foto, ¿ah?
1: ¿Subió foto Alexis?
0: Sí.
1: Es que estoy medio...
0: ¿Junto con quién crees tú? Con Felicevich.
1: Con Felicevich.
0: Alexis Sánchez.
1: Su representante.
0: Llegó al Montreal mientras club confirmó dorsal y la bienvenida al chileno, que muy parecido a una camiseta que tiene el Milan, o sea, el Inter.
1: El Inter de
0: el azul con negro, ahí vuelve a colores parecidos, ¿ah?
1: ¿Y qué número usar? ¿La número 7, me imagino, no? ¿O la 17?
0: No sé, amigo mío. Que no introducí, simplemente estoy leyendo algunos titulares. Ya. La 10. Alexis Sánchez va con la 10. Así está hoy día. Si me puedes sacar ahí un... ¿cómo viene hoy día? Qué buena foto, ¿eh? Ahí está la Alexis que mostró la 10. Reserva ahí... sí, la Retro Match. Están preguntando ahí. Alexis Sánchez. Ya tiene nueva camiseta y nueva dorsal. Adrián me dice que Master se acuerde de Trigal por su nueva sucursal, ¿eh? Del pan Trigal ahí, ¿eh? Hoy nos vemos el lunes. Que tengan un gran fin de semana, me dice Eduardo Vergara, también para ti, amigo mío. LB, ¿qué me dice?
3: Eso también lo vi, no tuviste infancia si no te comí los mocos.
0: Me gustó esa, ¿no? Bueno, hoy día se dijo de todo aquí en la radio.
3: Ahí está mi señora, te dice otra que si no tuviste infancia, si no te pusieron un papel de diario escrito con mentol y espelma.
0: Ah,
3: y el otro no tuviste infancia, si no te pusieron calzón de goma es cuando estás chico.
0: Está buena, está buena. ¿Viste la camiseta de Alexio, no? No, no alcanzaste.
1: No alcancé.
0: Yo no tengo acceso aquí muy, muy rápido para sacarle la foto y haberla subido. Chiquillos, agradecemos la sintonía que nos han brindado hoy día, pero estuvo espectacular. Cuánta infancia quizás nos falta, cuánto detalle, ¿no? Apareció aquí amigo DJ Master, ¿eh?
2: Sí, cuánto recuerdo. Muchos recuerdos se vienen a la mente cuando hace este tipo de preguntas.
0: ¿Te gustó?
2: Sí.
0: ¿Te sientes emocionado hoy?
2: Totalmente
0: día?
2: Emocionado.
0: Qué bonito, amigo mío.
1: Está emocionado, ¿no? Macho.
0: Sí. Logró sobrellevar el mal momento en un momento.
2: Instante. Oye, pero me acordé el nombre.
0: Cheo,
2: Roberto de Nola se llama.
0: ¿Roberto?
2: De Nola.
0: De Nola.
2: El que hace todos los chequeos de los restaurantes y pone los tenedores. Si es bueno o es malo.
0: Ya.
2: En el Mercurio.
1: Cinco tenedores.
0: ¿En el Mercurio?
2: Sí. Tenemos los 7 tenedores nosotros.
0: Hoy no tenemos.
1: Son 10.
0: ¿No tenéis la foto de...?
2: Son 7. Siete.
0: Ah. Los 7 tenedores fueron para los dulces de Master.
1: Ah, buenísimo.
0: Claro.
1: No, pero es calidad probada, los dulces
0: de Master. Hay un reportaje en la revista de Weekend, ¿no? El Weekend del Mercurio.
2: Del Mercurio del año 2022.
0: Sí. Mira. Excelente. Oye, después nos trae esa parte para subirla también.
2: Sí.
0: Son de buena calidad los dulces que van a estar ahí, dulces de La Ligua, que por primera vez llegan
2: a La Ligua.
0: A La Ligua.
2: Sí.
0: Y son de La Ligua, pero siempre ha estado en el exterior de La Ligua.
1: Exterior de La Ligua. Seo.
2: Muy buena. Luna calidad. Vainilla se va a llamar el local.
0: Duna Vainilla.
2: Luna Vainilla.
0: Luna Vainilla.
2: Sí.
0: Cafetería también, ¿no?
2: Cafetería. Va apuntando para allá.
0: Va apuntando para allá.
2: Sí.
1: Está bueno.
0: Muy bien. No, aquí la comunidad va a comprar su dulcecito ahí, ¿eh?
2: Así que vamos a tener unas promos para el día lunes.
3: No tuviste infancia si no te pegaste una chanta de camión.
0: ¿Qué?
3: No tuviste infancia si no te pegaste una chanta de camión.
2: Una chanta de camión.
1: Con el calzoncillo.
0: Una chanta de camión. Ay, LB, por favor. Buen momento, amigo mío, ¿eh?
1: Buen momento.
0: Lo pasamos bien hoy día, ¿eh?
1: Sí, lo pasamos bien.
0: ¿Estás relajado, Alberto?
1: Sí, relajadísimo, sí.
0: Súper bueno.
1: Entretenido programa hoy día. Nos trajeron hartos recuerdos. De niños,
0: De cabros chicos. Bueno, que lo pase bien, amigo mío, ¿eh? Gracias por estar junto a nosotros aquí en la radio. Como siempre, un gusto. Y acá me salen otras más.
1: Ah, vienen más.
0: Pata al burro, dice allí. Pata al burro.
2: Pata al burro.
0: LB me dice aquí. O sea, me dice tu hermano. Me dice. por acá.
3: No tuviste infancia sino esa de peorrilla entre las salas.
0: ¡Ah! Bueno, también.
1: Esa cuestión.
0: Sí.
1: Que era tóxica esa
0: peor. Que era tóxica esa peor. Bueno, final del programa. Gracias, comunidad retro. Ay, lo pasamos bien hoy día. Muy bueno. Ya lo dijimos, concierto sí. En primera fila este domingo. Ya lo hicimos en la promoción también durante el programa.
1: Sí, este domingo vamos a tener a Kim Wilde, cantante inglesa que alcanzó fama en 1981 con el éxito Kids in America. La vamos a tener este domingo con sus grandes éxitos, Cambodia, You Came, You Keep Me Hanging On y varios más que vamos a revisar en conciertos en primera fila a través de la FM de los éxitos. 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Abrazo en alta fidelidad a toda la comunidad retro y nos estamos viendo la próxima semana.
0: Oye, antes que te vaya, Rogelio Funes Mori.
1: Rogelio Funes Mori.
0: Sí, fichaje bomba. ¿A dónde llega?
1: Mexicano argentino, llega a la U de Conce.
0: ¿A la U de Conce?
1: 35 años, multicampeón, ha salido campeón, jugador.
0: Oye, mira qué buen nombre, de Play,
1: salió goleador, no me acuerdo, varias veces. Ah, de hecho, en el Monterrey está en la mañana escuchando las noticias.
0: ¿Estaba en River?
1: Sí,
0: fue en River. ¿De la cantera de River?
1: Claro. De hecho, en Monterrey, el Chupete Suazo era uno de los máximos goleadores. Y Funes Mori le rompió el récord a Chupete Suazo. Y es,
0: o sea, un goleador de tomo y lomo. Tiene 35 años, Monterrey, todavía le queda.
1: Sí, todavía le queda, sí.
0: Muy bien. Buena contratación. Colo Colo estaba viendo finalmente al hijo de Bartichotto. Bruno Bartichotto.
1: Ah, Bruno.
0: Sí, me parece que ya se terminó. Anoche se terminaba.
1: Anoche a las 12 de la noche.
0: Está cerrado. Casi con las posibilidades. Estaban bien interesados en que se sumara, pero otro delantero más, dice uno. Dentro de los que ya tiene Colo Colo. Claro. Pero decían que podía ser una proyección para la Copa Libertadores del próximo año. Bueno, es lo que quedó ahí, la información. Amigos de la comunidad retro, nos vamos.
2: Nos vamos.
0: Gracias a DJ Master por acompañarnos en el día
2: de hoy. Nos vemos el lunes.
0: Hoy estamos con corto lengua hoy día, ¿no? Como que está cobrando como. Es como un telex. Sí, como
1: claro,
0: un telex.
1: Cortito, sí. Nos vemos el lunes.
2: Nos vemos el lunes.
1: Corto, sí, como.
2: Ahí nomás.
1: Está por telegrama.
2: Después así, de todo palabras. El bullying que me hicieron.
0: Oh, después. Pues. Gracias por la compañía, dice la Info, que te les quiere mucho. Y nosotros también a ti, amiga mía. Que lo pasen muy bien.
1: Cariño, Info.
0: Comunidad retro.
2: Que tengan buen fin de.

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1: Son las 3 de la tarde, 16 minutos.
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2: Son las 3 de la tarde, 28 minutos.
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1: Son las 3 de la tarde, 59 minutos.
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Viernes. Tu cuerpo lo sabe. Nos vamos a la pista de baile con los éxitos. Video Kids. ¿Te acuerdas de ellos? ¿Te acuerdas de el famoso pájaro loco del espacio? Aquí está. Es la portada. Suben el volumen. Estamos en vivo hasta las 6. La máquina del tiempo.

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1: La máquina del tiempo y los éxitos bailables de los gloriosos años 80. ¿Se acordaban de esa canción? ¿Sí? Versión 12 pulgadas se le llamaba en ese tiempo, cuando eran unas versiones más alargadas o remix, que también son conocidas, y que siempre tenía ahí su 12 pulgadas, su versión como discotequera, como más radial. El pájaro loco del espacio con Video Kids, una canción que hasta el día de hoy suena como esa temporal, esa canción, ¿eh? Como que salió este año y pasa como viola, ¿cierto? Con eso nos fuimos ahí a la pista de baile, pero inmediatamente retrocedimos en el tiempo. Viajamos, esa es la idea, ¿eh? En la máquina del tiempo. ¿Cómo están? ¿Todo bien? Ya está el WhatsApp disponible. Súmate tú también. Si quieres programar, si quieres escuchar un clásico 80s, un clásico 90, comunícate ahora. No lo hagas al último, porque los días viernes generalmente los pedidos están a full. Hay muchos que quieren disfrutar de ese recuerdo, disfrutar de esa canción retro, sobre todo en día viernes, ¿eh? 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Oye, de ahí les voy a contar, ¿eh? ¿Cuánto falta para el 18 de septiembre? Hay gente que siempre está sacando cuentas, se prepara para esas fechas, para saber dónde ir, dónde celebrar, qué hacer. Y el tiempo pasa volando, ¿no? El tiempo pasa muy rápido, así que de ahí te cuento más detalles con respecto a eso. 4 de la tarde con 19 minutos. Escuchemos a Tiffany, otro exitazo de los 80s.

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1: Son las 4 de la tarde. 29 minutos.
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1: 4 de la tarde y con 38 minutos. Así avanza esta jornada, así avanza la tarde, fin de semana. ¿Qué van a hacer hoy día? ¿Hay algún plan para esta tarde, para esta noche, para el fin de semana? ¿Van a salir? ¿Hay carrete casero? ¿Van a ir por ahí a algún lugar a tomarse algo rico? ¿Hay alguna celebración en especial? ¿Van a ir al Ligüén a tomarse un rico helado de pura fruta natural? ¿Van a ir a algún eventito ahí en la terraza de JC? ¿Van a comprar al económico? Hay muchas cosas por hacer, así que fin de semana activado, viernes 14 de agosto, comunidad retro. Te invitamos al Ligüén hasta ahora. Está rica la jornada, está rica la tarde. Está rica la temperatura también. Muchos me dicen, ¿y qué pasa con el agua? No tengo idea. Estoy igual que ustedes, ¿ah? Estoy igual que ustedes. Supuestamente mañana o madrugada. Madrugada de sábado. Podría caer algo de agüita. Supuestamente. Así que ahí estamos, ¿ah? Estamos a la espera, comunidad. Con respecto al clima, ustedes me van contando ahí, me van enviando sus mensajes, sus fotografías de dónde están. Se viene, se ve alguna nube cargadita, alguna nube negra que ustedes dicen se viene. Algo de lluvia, no aguacero, ¿ah? No aguacero, pero sí puede que venga algo de agüita. Ahí me van comentando cómo está. Desde el lugar de los hechos. Oye, a propósito que yo les contaba de que el tiempo pasa rápido, el tiempo pasa volando. Dice que hay un meme por ahí dando vueltas que yo lo compartí también que está muy bueno. Sale ahí como un pudú. Vestido así como a la usanza, así como de guasito, ¿eh? Y dice, es de mi agrado informar que estamos a 5 viernes del 18 de septiembre. Hay que ser sincero, dice por acá, ¿eh? ¿Quién más ya está pensando qué va a hacer para el 18? Porque faltan 39 días. Y las ganas de celebrar, comer rico y disfrutar Chile ya están apareciendo. ¿Cuál es tu panorama soñado? Dicen por acá. ¿Qué vas a hacer para esa jornada? Eso suena bonito, ¿eh? Más que cuando dicen 39 días. Suena más corto decir, estamos a 5 viernes del 18 de septiembre. Así, comunidad. Estamos cerquita, se nos vienen las fiestas patrias. Ahí nomás. Bueno, ¿no? Buenísima. Héctor Le-

y nos pide una dosis de rap chileno. Aquí están Los Prisioneros. ¿O no? ¿O es al revés? Aquí están Los Prisioneros de la Piel con La Ley. Ah, ahí está la cosa. Sí. Era al revés. Vamos que se puede. Sonido chileno.

0: La Ley y UPA. Prisioneros de la Piel. Y Ella Llora. Los clásicos sonando en esta tarde de viernes.
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1: Así es la temporada Invierno 2026. ¿Pasa algo con el agua? No pasa nada. ¿Qué dice el niño? Está puro agarrando para el deseo, ¿eh? Nos tiene bien para su deseo, ¿eh? A propósito de este famoso niño, la Oficina Nacional de Administración Oceánica y Atmosférica, NOAA, por sus siglas en inglés, de Estados Unidos, actualizó las predicciones climáticas sobre el fenómeno del niño, que se ha estimado podría ser el más intenso desde que existen registros. Ahora los nuevos datos publicados indican que existe un 69% de probabilidad de un evento histórico que superaría la intensidad de los eventos del niño previos en el registro, que data de 1950. De acuerdo al NOAA, en julio el niño se fortaleció, mostrando anomalías en las temperaturas de superficie oceánica significativas que están afectando especialmente al Pacífico. De hecho, alcanzaron más de 10 grados Celsius en profundidad, cuando normalmente fluctúa entre 1 y 4. Es mucha la diferencia, ¿eh? Más de 10 y normal 1 a 4. También reportaron anomalías en los vientos de la atmósfera y las precipitaciones, señalando que colectivamente el sistema acoplado océano-atmósfera reflejó un fortalecimiento de este fenómeno. En resumen, el niño se está fortaleciendo con una probabilidad mayor del 90% de un evento, 90% de un evento muy fuerte durante el otoño e invierno del hemisferio norte 2026-2027. Además, las nuevas predicciones estiman que continuarán fortaleciéndose hasta el fin de año y que su intensidad histórica se espera para entre octubre y diciembre de este año. Los expertos del NOAA, Servicio Nacional de Meteorología e instituciones afiliadas han estado haciendo seguimiento a este niño desde que se descubrió que para este ciclo podría ser mucho más intenso que en otros periodos. Ya se estaba estudiando y se sabía que venía como complicado, bien cuático. En esta actualización de julio, también había informado que es posible que se extienda hasta el próximo año y que perdurará durante el primer semestre del próximo año. O sea, viene fortalecido, viene con todo. Tiene que haber tomado Milo, todas esas cuestiones, Colacao, se fortaleció, ¿eh? Leche Nido, y agarró fuerza. Bueno, ya podemos comprobarlo en nuestro país. Ya vimos la embarrada que quedó para el sur. Están acostumbrados al agua, ¿cierto? A la lluvia, pero esto fue demasiado. Si para ellos fue demasiado, imagínense. Nosotros también lo vivimos en carne propia acá, con las inclemencias del tiempo. Cuando llegó eso con lluvia, con todo, ¿se acuerdan? ¡Oh, terrible! Y se está notando que viene con todo, viene fortalecido. Así que a esperar nada más qué va a suceder con este famoso niño, que ya le podríamos poner definitivamente así, niño Godzilla, porque o niño impredecible, ¿eh? Así nos tiene por lo menos hoy día. Voy a salir ahí a mirar a la puerta cómo está la cosa. ¿Cómo se viene? Si hay alguna nubecita negra por ahí, ¿cómo se ve de aquí a Papudo? ¿Cómo se ve la costa? ¿Estará nublado? ¿Qué dicen los expertos? ¿Alguien le ha dolido, por ejemplo, un callo? Los más antiguos decían, me está doliendo el callo. Va a llover. ¿El Pulmahue ya se puso el sombrero? ¿Qué dicen los expertos de la comunidad red? ¿Llegará o no llegará el agüita para este fin de semana? Estamos ahí atentos a la jugada. Nuestra amiga Mari está en Concón. Ahí nos mandó la foto, ¿eh? Para allá está, pero totalmente nublado. Pero está helado, me dice, ¿eh? Acá un día muy helado y se viene la lluvia, dice. Hojarasca Dulcería directamente desde Concón, siempre conectado a la 103.9. Y nos pide un tema, dice, para este nublado, para esta temporada invernal, con Robbie Williams y esto que se llama Feel.

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1: Exactamente las 5 de la tarde.
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1: Ahí estaba la banda Spandut Ballet. Qué buena banda es. Cuántas canciones, cuántos éxitos tiene, ¿eh? Ahí pasaba uno de aquellos nada más. Todo es un hit, todo es un clásico. Y ahí estaba Spandut Ballet en la máquina del tiempo. Estás escuchando el Eclipse. Estamos en esta tarde nublada, pero fría. Nublada, pero fría. Estamos igual que en Concona, con la amiga Mari, que siempre nos escucha ya, que nos mandó el reporte. Nublado, pero helado. Se cumplirá ese pronóstico que cae algo de agüita, pero la madrugada del sábado. Vamos a ver qué pasa con estas inclemencias del tiempo. Hoy tengo informaciones locales que son muy interesantes, siempre son muy buenas las noticias locales. Acá siempre le damos un tiempo, le damos un espacio y lo destacamos, ¿eh? Sacamos la información directamente desde el Facebook de Comuna de la Ligua. Saludos para mis amigos de Comuna de la Ligua. Ahí está, Seguridad Pública dice: Municipalidad de La Ligua entrega alarmas comunitarias a vecinas y vecinos de La Cantera, con el objetivo de seguir fortaleciendo la seguridad de nuestras familias. El día miércoles 12 de agosto se realizó la entrega de alarmas comunitarias a vecinas y vecinos del sector La Cantera. Saludos ahí para los amigos de La Cantera. La actividad fue encabezada por nuestro alcalde Patricio Payares Valenzuela, junto al equipo de la Dirección de Seguridad Pública Municipal y la directiva de la Junta de Vecinos La Cantera. Además, estuvieron presentes la concejala Ligia Osorio, junto a los concejales Camilo Castillo, Enrique Areco, Mauricio Díaz Cancino. Estas nuevas alarmas cuentan con dos sonidos diferenciados, uno para emergencias de salud y otro para situaciones de robo. Mira qué buena esa. Permitiendo una alerta rápida y coordinada entre la comunidad, fortaleciendo el trabajo preventivo en el sector. Seguimos avanzando en la cobertura de alarmas comunitarias en distintos barrios de nuestra comuna, trabajando de la mano con las organizaciones sociales. Ahí está Dideco también jugándosela. Estamos trabajando con fuerza por la seguridad de nuestros vecinos y vecinas de La Ligua. Muy bien, necesitamos seguridad, ¿eh? Bueno, Chile necesita seguridad. Nosotros también necesitamos estar seguros. Volver a esa Ligua de antes. Volverán aquellos tiempos, una Ligua tranquila, que uno podía salir a pasear, podía andar tranquilamente de noche. Esperemos que sí, ya que el municipio esté siempre en acción, que la seguridad ciudadana siempre esté constantemente dándose unas vueltecitas por ahí, por todos lados, sector alto. Y estas alarmas comunitarias sirven y bastante. Así que bien por los amigos de La Cantera, que ya cuentan con aquello. 5 de la tarde con 12 minutos. 5 con 12, estamos hasta las 6. 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Años 90, programaciones. Nos vamos a la pista de baile noventera. 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
1: Ya estamos de regreso después de esa sesión noventera. ¿Cuántas veces bailamos aquellas canciones? Con unos pasos prohibidos. ¡Ay, ay, ay! ¡Qué tiempos aquellos! Y volvemos a recordar a diario, por supuesto, en la 103.9. Ya son las 5 de la tarde con 22 minutos. Tecnotronic. Estamos hablando de Tecnotronic, otra cosa. Viernes 14 de agosto, comunidad. Fin de semana. Oye, mañana es feriado, ¿eh? Algunos dicen más fome que feriado de sábado. Pero hay gente que tiene la oportunidad quizás de tener libreta ese día, ¿cierto? Pero como un feriado sábado, igual es como fome, que dicen. Pero igual hay cosas que van a estar cerradas. Es feriado, ¿ah? ¿Eh? Es feriado, entonces seguramente va a haber más de algún local que no va a abrir, que va a estar cerrado, si usted se da una vuelta. Mucha gente que no sabe que mañana es feriado dice, oye, ¿por qué está cerrado aquí? Ah, es feriado. Hay algunos que tienen horario especial, por ejemplo. Ya, supermercado económico va a estar abierto hasta las 2, por ejemplo. Ahí les tengo un dato de nuestro auspiciador. 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

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Excelente. 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Hoy hay como tres pedidos de la misma banda, pero el primero que llegó es por orden de llegada, entonces lo pidieron temprano. Amiga Carolina, aquí suena Soda Stereo con este clásico llamado El Rito.

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1: Son las 5 de la tarde. 31 minutos.
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1: 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Hoy ya son las 5:43, no me digas. Avanza rápidamente la jornada. Voy con titulares, ¿no? Para que vamos con las canciones, porque si no vamos a quedar debiendo, ¿ah? Sí, después le digo, oye, ¿por qué no tocan la canción? Se han sido varios pedidos hoy día, como viernes, ¿ah? Yo le dije que el día viernes es así. Hay bastantes pedidos en la máquina del tiempo. Estamos en vivo hasta las 6. Con lo mejor de los 80s. Canciller desdramatiza dichos de Barros por Estados Unidos y descarta salida de Chile de la Corte Penal Internacional. No somos el patio trasero, había dicho el ministro. El presidente Kast realiza almuerzo de despedida para Ducó en La Moneda. El mandatario reunió a ex ministra con el resto del gabinete. Recordemos que ya fue designado Francisco Riveros como el nuevo ministro del deporte. Profunda reestructuración en Codelco. La estatal renueva 5 vicepresidencias y 4 gerencias generales. En el fútbol, Ricardo Gareca, ex DT de La Roja, dispara por el rótulo de vago que tuvo en La Roja. No, ¿quién le dijo vago? Hoy no sean así. El rótulo de vago que tuvo en La Roja. Y lanza polémicos comentarios sobre Ben Britton y Carlos Palacios. Mira, nos peló ahora. Ya es vago, no, digamos. Pucha, lo voy a defender, ¿eh? Pero se fue mal al tigre, ¿eh? Se refirió a la chance de que llegue Manuel Pellegrini también ahí a la selección nacional. No la va a pescar. Graves incumplimientos. La Universidad de Chile alza la voz contra Azul Azul por el uso de símbolos de la Casa de Estudios. Mantienen emergencia preventiva entre Arica y Coquimbo. Sistema frontal deja 625 aislados y 191 albergados. Ranking ubica a Chile entre los 25 países con mayores capacidades nacionales de ciberseguridad. Toma. El DT del Montreal se sincera sobre su primera reacción por el fichaje de Alexis Sánchez. Va a estar ahí en la MLS. Oye, los chilenos residentes ya esperan al gran niño maravilla que se va a la MLS, ¿eh? Alexis Sánchez. El dólar sube levemente y vuelve a los 915 pesos. Y el cobre sigue subiendo, sube a niveles históricos. 5:46 minutos. Hoy nos queda poco, ¿eh? 14 minutos nada más de programa, así que rápidamente nos vamos con

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1: Solo 6 minutos para decir adiós. Se nos fue la máquina del tiempo. Rápidamente, ¿ah? Se pasan volando estas 2 horitas de programa. Pero gracias a ustedes ahí, se hace una jornada mucho más entretenida. Conversamos con la comunidad, nos envían sus mensajes, programan sus canciones. Nos escuchan en el sur, en el norte, en el centro. En Cabildo, saludos porque nos escriben harto de allá también. Nos escuchan bastante, saludos amigos de Cabildo. Saludos a Catapilco, Valle Hermoso. Saludos a Longotoma, Papudo, que siempre está conectado también. Sector Alto, La Ligua, Valle Hermoso. No, nos escuchan bastante, así que estamos súper contentos por esa sintonía que nos dan a diario. Fin de semana, es momento de descansar. Mentira, hay que seguir trabajando. 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Comunidad, comenzamos a decir adiós. A despedirnos. Así de rápido se nos fue la semana. Disfrutamos de buena música, de grandes canciones, de buenos clásicos, de noticias, de datitos de nuestros auspiciadores también. Hasta el momento parece que no pasa nada. Está nublado solamente y frío. Nublado y frío. Así se encuentra por ahora en la comuna de La Ligua, querida comunidad. El lunes regresamos. El lunes estamos de vuelta por estos lados, si Dios así lo quiere. A contar de las 6 de la tarde. Desde las 18 horas vamos a estar ahí con la máquina del tiempo y con los clásicos. 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Hoy nos vamos a despedir con una canción de invierno. Sí, con una canción de día nublado, sí, en su versión en vivo, donde la batería, ustedes saben dónde viene ese redoble, ese solo de batería. Ustedes saben qué parte viene, ¿cierto? Ya, escúchenla entonces. Suban el volumen. Invitado de lujo, guinda de la torta, cierre de programa, cierre de semana. El gran Phil Collins en vivo y este clásico, este temazo, In the Air Tonight. Disfruta la comunidad.

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1: Son las 6 de la tarde. 3 minutos.
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Hola amigos, hola amigas, ¿qué tal? ¿Cómo les va? ¿Cómo andan? Ya estamos en el viernes 14 de agosto de 2026, comenzando con Mother Talking, con Atlantis is Calling, del año 1986 en la apertura de nuestro programa. Estamos en Planeta 80 y nos vamos a quedar exactamente para disfrutar de los clásicos. Y nos vamos a quedar en el año 1984, porque viene Survivor haciendo High on You.

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1: Empezábamos con grandes canciones de los 80 y nos vamos a ir ahora a los 70s. Año 1977 para Eric Clapton, haciendo Cocaine.

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1: Esta canción es una mezcla revolucionaria de pop rock y rhythm and blues, lo que la hace única en la presencia de la famosa guitarra de Eddie Van Halen, un guitarrista, obviamente, que le da un solo de rock explosivo y reconocible al instante, que le ha dejado una marca imborrable. Es un poco loco que no se lo haya, tal vez, reconocido más a Eddie Van Halen, que en un reportaje en un momento le preguntan qué había pensado para tocar en el disco de Michael Jackson. Dijo, la verdad, no pensé nada, no sabía que se iba a hacer tan famoso. Michael Jackson haciendo Beat It. Ahora Duran Duran para continuar con Planet Earth.

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2: Son las 6 de la tarde. 38 minutos.
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6: Estamos en el viernes, el mejor día de la semana, con Level 42, con Lessons in Love. Exacto, lecciones de amor. Amigos, año 1987 para Running in the Family, el disco que tiene esta canción tremenda que compartimos con vos.

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1: Esta es una balada intensa y emocional sobre una relación complicada y la inevitabilidad de la separación, con ambos cantantes expresando el dolor y la resignación. La química vocal entre la voz potente y melódica de Lita y el estilo único y dramático de Ozzy es innegable. Close my eyes. If I close my eyes forever, dice la canción Si cierro mis ojos para siempre, Lita Ford y Ozzy Osbourne, en esta canción que lo trae a Ozzy nuevamente a este plano de existencia para disfrutarlo, amigos. Vamos con Juice Newton, ahora con Queen of Hearts.

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1: The Rolling Stones con Love is Strong, año 1994 para este temazo que suena acá. Vamos a conectar ahora con Milli Vanilli. Esto es Baby Don't Forget My Number.

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1: Son las 7 de la tarde, 9 minutos.
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0: Tony Espósito es un virtuoso de la percusión y su interés por los ritmos y sonidos africanos y obviamente el Mediterráneo es muy profundo. Se dice que incorporaba instrumentos inusuales o sonidos grabados de la naturaleza en sus composiciones. Por ejemplo, en Kalimba de Luna y otras de sus obras utiliza un instrumento que se llama kalimba o piano de pulgar africano y otros tambores que él mismo coleccionaba de sus viajes. El sonido es mágico. Para esta canción, que es parte del disco Il Grande Exploratore, amigos, año 1984 para Kalimba de Luna, esto es Tony Espósito.
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Fra Lippo Lippi con Shouldn't Have To Be Like That, año 86 para esta canción. Vamos ahora con Milo, que se mezcla aquí con Miami Sound Machine haciendo este Doctor Pressure, gran versión del año 2006.

Orchestral Manoeuvres in the Dark, OMD haciendo So in Love, año 84, amigos. Vamos con ZZ Top. Ahora, la letra de hoy es una petición directa al amor y afecto simple pero efectiva. Give me all your loving, dame todo tu amor. Fue un gran éxito comercial y ayudó a catapultar a ZZ Top a la fama mundial. Aquí suena en Planeta 80.

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1: Son las 7 de la tarde, 39 minutos.
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1: Paul McCartney con Coming Up, año 1980 para este temazo que suena acá. Quédate con nosotros, hay un montón para compartir todavía.

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1: Bon Jovi con Blood on Blood, año 1988 para esta canción. Y vamos ahora con esta canción que tiene el solo de guitarra flamenca de Innuendo. Exacto, así se llama la canción. Es uno de los momentos más destacados de la canción misma. Brian May le pidió a su amigo y guitarrista flamenco Steve Howe, quien de hecho no es guitarrista flamenco, pero sí toca flamenco. Bueno, sí, guitarrista de la banda Yes, vamos a decirlo como corresponde, que contribuyera en un punto a esa parte de la canción. Quedó muy bien. Esto es Queen haciendo Innuendo.